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1: Hola amigos.
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1: fuerte.

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0: Son las 7 de la mañana y 9 minutos.
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0: Son las 8 de la mañana y 2 minutos.
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tardes, bienvenidos. Bienvenidos a una tarde de fútbol, pero sobre todo a una tarde de homenaje. Estamos en el lugar ideal. Estamos en el sitio elegido para recordar a Mario y a Juan. Dos personas que se dedicaron, que vivieron, que sintieron a su club, al Club Atlético de Eva, como parte de su vida, como parte de su historia. Por eso hoy les vamos a recordar aquí. Dos partidos los que vamos a disfrutar. Empezamos con el partido de los juveniles, que va a enfrentar a los juveniles del Valdáliga y a los juveniles del Textil Escudo. ¡Fuerte el aplauso para ellos! Y el saque de honor, en el centro del campo, están las nietas de Juan, que vivió este césped como parte de su propia casa. Así que un aplauso para ellas. Y un aplauso también para el árbitro Alberto Sánchez Bustara, que se va a encargar de poner orden en esta tarde de homenaje, en este doble memorial que nadie se quiere perder. ¡Que empiece la fiesta!

0: ¿Hablo yo? Hola, muy buenas tardes. Desde los campos del Yance, aquí en Unquera, en el memorial de Juan y Mario, un año más. Hemos cambiado de fechas. Siempre se celebraban a los primeros compases de los primeros días del mes de agosto. Y este año pues ha cambiado a final de temporada. Y bueno, en primera instancia ha dado comienzo ahora mismo el encuentro entre los equipos del Club Deportivo Aldáliga y de la Sociedad Deportiva Textil Escudo. Un partido pues bueno, de final de temporada, de ir planificando la próxima temporada, haciendo pruebas, cambios que va a haber en algunos equipos, de jugadores, de entrenadores. Y bueno, vamos a ver cómo este verano, que en todas las categorías del fútbol nacional, desde los más pequeños hasta las categorías profesionales, pues siempre se producen cantidad de cambios, de permutas. Y bueno, pues todo el mundo pues acabando esta temporada con los torneos, los clásicos torneos que se producen en toda la geografía nacional. Aquí en Cantabria pues ahora mismo estamos inmersos con el torneo de San Bernabé, un torneo de mucho prestigio. Después están los torneos de todos los equipos que para darle ya continuidad a la temporada, a terminarla, a preparar lo que hemos comentado, la próxima temporada, y hacer despedidas. Bueno, pues lo típico de esta época del año, en que todo el mundo pues está ya más pensando en acabar la temporada, en descansar, en recargar fuerzas, en cargar la batería, nunca mejor dicho. Y nada, pues aquí ahora mismo están jugando el Club Deportivo Juvenil, del Club Deportivo Aldáliga, que hoy visten con medias azules, pantalón azul y camisa fucsia, para no evitar que no tengan la indumentaria, sea más visible que la del Textil Escudo, que viste con pantalón negro, medias negras y camisa blanca, la típica, la vestimenta de la Sociedad Deportiva del Textil Escudo. Jugando ahora Raico, mete un balón en profundidad, pase atrás y córner que evita el guardameta del Textil Escudo, Marcos. Ya va llegando gente, pues gente de ambos contendientes, familiares, amigos, familiares de los de Juan y de Mario, familiares pues de este memorial. Ha estado a punto de evitar de marcar el Deportivo Aldáliga, y efectivamente gol del fuera de juego. Alberto Sánchez Bustara ha levantado el brazo en señal de posición antirreglamentaria por parte del equipo, del jugador del Aldáliga. Ahí lo intentó. Eso ahora es Raico. Yo creo que es falta muy clara. Raico, que es uno de los jugadores más destacados del Club Deportivo Aldáliga, un jugador que ha militado en las bases de la capital, por así decirlo, de Perines Van Sander, Textil Escudo. Y bueno, esa temporada pues está defendiendo los colores del equipo valdáligo. Ha sido uno de los máximos goleadores en esta temporada, pues una cantidad de goles bastante considerable. Creo que rondaba los 40 goles en la temporada regular. Falta que va a lanzar del costado derecho, es zurdo cerradito, cerrado, y a punto ha estado de marcar. Es la verdad que se ha ido el balón por poco, un buen disparo. Raico es un jugador le han cambiado la ubicación, siempre fue un medio centro, banda izquierda, está siempre ahora jugándose delantero centro, segundo punta, y bueno, pues ha conseguido una gran cantidad de goles. Va jugando el equipo valdáligo. La verdad que el Textil Escudo, nada más que haber llegado a pasar una vez dentro del campo, la buena opción de contra, pues parte de derecha, el Textil Escudo, disparo y gol. Gol del Textil Escudo por mediación de Mario. Una buena penetración, le cogió la espalda al lateral izquierdo del Valdáliga. Él estaba llevando el peso del partido en esos compases iniciales, el equipo valdáligo, pero en esta primera incursión con peligro por parte del Textil Escudo por banda derecha, pues la verdad que en dos pases se han llegado a la portería y ha batido Mario al cancerbero del Valdáliga, a Baki. Por el balón juego Galde, juega atrás hacia Pablo, aquí el lateral izquierdo, muy bien, envía en largo sobre la posición de Galde, pero este no pudo atajar, controlar el balón, y el balón llegó mansamente a los dominios del guardameta Marcos. Juega sobre el jugador de San Vicente, sobre Diego envía la parte izquierda, se complica el central. La verdad que ya ha hecho el jugador el Textil Escudo, Manuel, una frivolidad en zona de peligro, en zona defensiva, la frontal. Bueno, pues un partido para disfrutar. No sé, los entrenadores están bastante relajados, se permiten ciertas licencias a los jugadores, y a partir de ahí, pues nada, los jugadores a disfrutar, al número 10 del Valdáliga. Mino, el que juega, pasa el balón sobre Quintanilla sobre Poro, pica, ahora es Raico que va a encarar por la espalda izquierda, que mete el pase atrás, pero intercepta la defensa del Textil Escudo y balón a correr. Jugada que efectuaba el equipo valdáligo por el costado derecho de su ataque. Iba a ser Raico a pierna cambiada el que va a ejecutar el saque de esquina. Levanta el brazo, marca jugada. Marcaje combinado del equipo del Textil Escudo, el córner mal ejecutado, salió por el primer palo, quedó demasiado corto, no golpeó bien en esta ocasión Raico. Va a poner en balón en juego el cancerbero el Textil de Marcos sobre Diego levanta la cabeza, vuelve a jugar a su lateral izquierdo. Bien, el chaval del Textil Escudo, el que envía el largo, pero intercepta Melli, jugando por el costado derecho. Ahora juega con Pica en el centro del campo, jugando en cortito, todos pases al pie. Este sobre Pablo abre aquí al costado izquierdo. Buena acción combinativa, sigue el lateral izquierdo, profundiza. Y la zaga del Textil Escudo pues intercepta ese avance y prometedor, y bueno, el balón llega tranquila, mansamente a los dominios del cancerbero Textil Escudo Marcos. Ya juega en corto sobre la defensa, con sus defensas. Buen balón sobre aquí Diego es el organizador del Textil Escudo. Diego levanta la cabeza, va a enviar una buena abertura de Diego sobre Martín. Pudo controlar el balón Martín. Muy buen cambio de orientación del jugador número 4 del Textil Escudo, Diego, el jugador de San Vicente de la Barquera, que lleva jugando varias temporadas en el fútbol base del Textil Escudo. Va por el juego, saque de banda, juega en corto, al pie y falta. Le hizo muy buen reverso el jugador del Textil Escudo, el número 9, Mario. Va a poner ese ataque por la parte izquierda. Vamos a ver quién ejecuta la falta. Parece que es un rulo. Parece que es Raúl el Rulo, jugador capitán de esta temporada del Textil Escudo, lejanía, por estilo, yo creo que es él. Balón al segundo palo, despeja defensa del Valdáliga y en última instancia Diego, pues jugador zurdo cerrado, golpea con la pierna derecha y sale el balón por encima del travesaño de la meta defendida por Maki. Va a jugar Pablo en corto, sale el balón, no, a los bazares para enviar el largo, luego al centro del campo, recupera el Textil Escudo, balón hacia la parte izquierda sobre Martín, muy buen control con la espuela, intenta evitar el corn, que se falla por su línea de fondo, pero no pudo evitarlo. En primera instancia había hecho un muy buen control con la espuela y se la había llevado muy bien la pelota, pero no pudo al final hacerse con el balón. Balón en largo sobre la posición de Raico y este es lo mismo, el balón no lo pudo controlar bien y se va por el lateral, por banda, por el lateral, va por el juego del balón izquierdo del Textil Escudo, va sobre mano el central, abre la parte derecha, lateral diestro, se anticipa muy bien ahora el lateral izquierdo del Valdáliga, mete el balón al corazón del área, no puede hacerse con la pelota, recupera el balón al Textil Escudo, todavía en campo propio, recupera Finol, disparo y el balón sale fuera, disparo por la parte izquierda de la meta defendida por Marcos, hoy ocupa la portería del Textil Escudo. En esta temporada, pues Manu Cavielles ha sido el portero titular, incluso ha jugado, ha ido en convocatorias con el primer equipo de preferente del Textil Escudo, pero hoy no le vemos por aquí, no de la partida. Y bueno, rumores futbolísticos hay ahora en todos los lados. Saque de meta que va a efectuar el Textil Escudo. Marcos con tranquilidad, el Valdáliga presionando la salida de balón, jugando en horizontal en ese área el Textil Escudo, balón sobre Martín, pero no estuvo muy certero ese envío, no pudo hacerse con la pelota, iba a ser lateral derecho del Valdáliga Melli, el número 2, el que va a poner el balón en juego. Melli juega con su compañía Quinta, balón que despeja la zaga del Textil Escudo. Otra vez balón llega a Melli, Puzna con el balón con Mario, el delantero centro del Textil Escudo, balón que llega a Pico, no puede hacer la pelota, también imprecisiones por parte de los dos equipos. Viene Pablo y menos mal que balón que venía aquí a la zona donde estamos instalados, la cabina, y aquí la compañera tuvo que hacer un plagaje para evitar que los ordenadores portátiles y todo el equipo pues pudiera sufrir algún contratiempo. Diego con la pelota, levanta la cabeza, juega atrás sobre su compañero, sobre el central, sobre Mario, balón al guardameta Marco, moviendo la pelota bien ahora en campo propio, sin prisa el Textil Escudo, sobre Martín, número 10, hijo de un es mítico portero del Textil Escudo, el Atlético de Eva, Aitor, hijo de Aitor, chaval de Casar de Periedo. Va jugando el Textil Escudo con mucha calma, mucha tranquilidad, jugando con el portero. Ya hay jugadores realizando ejercicios de calentamiento. Vemos a los comillanos, a Hugo, a Álvaro, también haciendo ejercicios de calentamiento. Y bueno, pues como es un partido amistoso, pues habrá multifútbol, habrá multicambios, como se hace en deportes como en baloncesto, como en fútbol sala. Habrá pérdida del Valdáliga en zona de medios. Es Martín mete un muy buen pase. Otra vez no estuvo muy certero el jugador del Textil Escudo en hacerse con ese balón, porque si hubiera hecho un buen control se ponía de cara a la portería, de cara a gol, tenía muchas opciones para haber conseguido el 2-0, pero ese mal control evitó rematar en buenas condiciones. Me pica el jugador número 8 de Valdaliga, envía largo, al final recontra por parte izquierda de Martín. Martín se la va a jugar mano a mano y muy buena acción del central diestro del Club Deportivo Valdaliga. Se midió muy bien en ese mano a mano y evitó una ocasión manifiesta de gol. Va a ser el jugador del Textil Escudo, Quique, el que va a poner ejecutar ese saque de esquina por la parte izquierda del ataque de la Sociedad Deportiva Textil Escudo. El Club Deportivo Valdaliga mantiene tres jugadores arriba para que no suban tantos jugadores del Textil Escudo. Balón muy cerrado, segundo palo, y falta en ataque, lo que ha decretado el colegiado del encuentro, el señor Alberto Sánchez Bustara. Un árbitro muy reconocido en toda la comarca y en el fútbol cántabro, ya que lleva una prolongada trayectoria en el mundo del arbitraje. Es asistente de segunda federación, árbitro asistente de tercera división. Y bueno, está en plena forma todavía el amigo Alberto. Balón que envía fuera de banda el Club Deportivo Valdaliga, no encuentra destinatario. Parece que el escudo se está haciendo más con el control del juego. El Valdaliga empezó mejor, pero a partir del gol encajado, pues parece que se ha igualado el partido y ahora mismo pues tiene más posesión de balón el equipo textil. Saque de banda, llega a los dominios del central izquierdo Pablo, que hizo bien la cobertura su compañero. Balón Babaski, juega sobre la posición de Melli, el lateral derecho. Este sobre Pica, devuelve Pica otra vez a Melli, jugando en corto, todavía en campo propio, sobre Quinta. Quinta envía el largo sobre Reikos, anticipa bien Emanuel, el central. Y este va a enviar pues a jugar con su guardameta, buscando apoyo siempre, intentando no perder la posesión del balón, no arriesgando la pelota cuando tienen pase fácil. Ahora es Diego sobre Martín a la parte izquierda, ahora más a la izquierda sobre posición del extremo izquierda. Este encara a Melli, el primer extremo se va, pero buena cobertura del central Valdaligo. Y este envía fuera de banda. Hoy no hemos puesto el kili, no hemos puesto hoy el marcador. Vaya. Bueno, pues aquí mi compañero Sergio nos pone el cronómetro, que ese hombre controla siempre esos pequeños detalles. Minuto 17 de esta primera parte. 1-0. A favor de la Sociedad Deportiva Textil Escudo. Sergio, valoración de estos compases iniciales de partido.
1: Bueno, es un partido clásico de principio de temporada, aunque ya está digamos último de temporada, ¿no? Porque todavía no han cogido ni vacaciones ni nada algunos equipos, y la verdad es que es un partido que hay que probar a varios jugadores. Aquí hoy me imagino que el escudo, lo mismo el escudo que el Valdaliga, pues tiene que encontrar mucha gente, y pues ya hay bastantes chavales haciendo ejercicio de calentamiento. Es un partido que no va a haber cupo de cambios, y la verdad es que esperemos ver un buen partido en este memorial a estos dos grandes del deporte aquí en Unquera, ¿no? Lo mismo Mario que Juan. Juan es más conocido que Mario porque era el alma mater del DEVA, el que hacía de todo, de utillero, de presidente, de delegado. Todos los problemas que había aquí en el Llance, pues la verdad es que la solución la tenía Juan, ¿no? Lo mismo que hay otros por parte de atrás, por la parte de atrás, como el amigo Kill y demás, que son los que tiran también mucho del carro para que este deba no desaparezca, ¿no? La verdad que hay bastante gente aquí en el homenaje, como todos los años. Esperemos disfrutar de una buena tarde aquí en los campos Juan Erice, el Jansen.
0: Pues como bien dice Sergio, pues la verdad que sí, siempre nos congregamos, ¿no?, para en este memorial, pues para recordar a dos personas entrañables. Bueno, pues yo tuve el placer de coincidir con Juan Erice. Estuve poco tiempo, pero la verdad que congeniamos muy bien. Tuvimos muy buen feeling desde el minuto uno y la verdad que era una persona que muy entrañable, muy del Atlético de Eva. Siempre, pues, lo hemos dicho muchas veces, ¿no? Pasaba muchísimo tiempo aquí en el campo del Yance, hacía delegado, hacía de conserje, hacía directivo, hacía de todo, como se suele decir, de 6 en 1, ¿no? Como se suele decir, el aceite 6 en 1, pues era un hombre espectacular. De un hombre de fútbol, un hombre que de su pueblo, del equipo de su pueblo, y eso, pues, y además, como suele decir, no estaba por intereses, estaba por amor propio y por pasión. Es en estos tiempos en que todo prima, es los intereses, algunos pues no muy agradables, y bueno, pues por eso se valora incluso más esta gente que no está con nosotros, que las circunstancias de la vida pues se los llevó, y es una pena que se pierdan esos valores, ¿no?, que de la gente que estaba ahí siempre dando el pie en todos los equipos. Bueno, ahora juega Bruno, habrá buena apertura hacia la parte derecha sobre Quintanilla, el extremo derecha del Deportivo Valdáliga. Ya la ha tapado muy bien el lateral izquierdo y el medio centro a la salida de balón. Quintanilla hace una ruleta, no le salió bien, recupera, pero la vuelve a recuperar otra vez Quintanilla por la parte derecha. Balón al corazón del área, hay peligro, va a despejar la defensa del Textil Escudo, se hace un pequeño lío y al final no llegó Raico, pero el guardameta Marcos pudo hacerse con la pelota y bueno, pues va a poner el balón. Ahora va a jugar en largo, a la altura de medios, el balón que eso de cabeza, va Pablo en segunda instancia. Buena acción de Bruno, no puede hacerse con la pelota aquí en la altura de medios donde están los banquillos, y bueno, balón a favor del Textil Escudo. Va a haber ahora multicambios, va a haber cuatro cambios. Bueno, pues ya nos han aclarado, aquí teníamos una pequeña duda, y el número 15 del Textil Escudo, le han puesto un buen mote, pero Van Persie, yo creo que era un delantero centro holandés, y Van Persie del Valdalia juega de central diestro. Bueno, cosa de chavales. Está bien. Balón en largo y que se fue por línea de lateral. Ha entrado el jugador Hugo Castro por el desculo, el chaval de Trasvía. Álvaro quería filtrar el pase parte izquierda sobre el otro Covillano, sobre Hugo Odriozola, pero el balón ya es registrado a su destino. Balón que jugará jugador Pejín, Diego. Intercepta Pablo, el central zurdo del Club Deportivo Valdalia. Va a poner el balón en juego el Textil Escudo. Muchos jugadores, viene a recibir Álvaro. Recupera el Valdalia, el balón sobre Bruno, sobre el número 10. Quiere jugar en largo sobre el jugador franquicia del juvenil del Club Deportivo Valdalia, Raico. Buen jugador, goleador. Balón que recupera Álvaro. Álvaro no puede encontrar línea de pase, envía fuera de banda el equipo del Textil Escudo. Balón largo, ese saque de banda, no puede hacerse con el balón Raico, otra vez balón fuera de banda. Vamos a ver quién pone el balón en juego. La verdad que los dos equipos lo están tomando con suma tranquilidad. Ya a punto de cumplirse, ya casi minuto 25. Ya de esta primera parte, despeja Diego, de cabeza el jugador de Aldáliga, Pablo, que evita el saque de banda, no. Balón de saque de banda a favor del Textil Escudo, a ponerle en juego el número 14, Irak. Balón sobre Álvaro, este no pudo hacerse con el esférico. Vamos a ver, Álvaro recibe, las pide todas, es un jugador que tiene muy buen pie. Jugador que tuvo sus inicios en las escuelas municipales de Comillas, después fichó en la Real Sociedad Gimnástica de Torlavega. Y esta temporada ha militado en el equipo juvenil de Cabezón de la Sangre, en la Sociedad Deportiva Textil Escudo. Va a ser la tradición del Textil Escudo el que juegue el largo sobre la posición de Raico. Raico mete balón al área, pero no llega ningún compañero. Tanto Galde estaba muy alejado, no llegó el balón. La verdad que al salir la de la izquierda del Textil Escudo, balón que se pasa entre los centrales, tiene opción de disparo y fuera por el costado derecho, por el palo derecho de la meta defendida por Samuel, por Baki. Va a poner el balón en juego ahora el central diestro del Valdáliga, Van Persie. Me va a jugar en largo, ocupando el jugador de su posición determinada. Balón se da corto y envía el balón a saque de banda el lateral izquierdo del Textil Escudo, Nico. Vamos, el Meijif salió fuera del campo a buscar el balón con suma tranquilidad. No hay premura, no hay puntos en juego, sino simplemente el gusanillo de y el pique que hay de los dos equipos de eso, ¿no? De salir después de a dar una vuelta y lo típico del fútbol. Disparo de Álvaro, que se va por la parte izquierda de la meta defendida por Baki. Va a ser ahora mismo el central zurdo, Pablo, a la altura de Bruno, pero intercepta Álvaro. Al final no puede evitar que el balón salga por fuera de banda. Va a poner el balón en juego el Club Deportivo Valdáliga, aquí a la altura de medias, donde están los banquillos, la tribuna. Balón de Galde. Galde juega hacia atrás otra vez. Galde recibe en el centro del campo. Ha venido al centro del campo a tocar balón porque estaba jugando de 9 puro y la verdad que no había tocado mucho balón en estos casi 27 minutos de esta primera parte. Pico mete el balón en profundidad sobre la posición de Meggi. Despeja Nico, el lateral izquierdo del Textil Escudo. Nico pone el balón en juego, sobre el Quintanilla, el número 7 de Valdáligo. Balón que recupera Van Persie. Intercepta el jugador número 11 del Textil Escudo, Hugo Odriozola. Va a poner otra vez el balón en juego el equipo Valdáligo. Todos son muy muy apelotonados, muy muy juntos. La verdad que está ahora mucha reducción de espacios. Balón que cede a la guardameta, a Marcos. Este envía hacia el centro del campo. Balón que se hace con el dominio jugador Álvaro. Este abre bien sobre Isra, la parte al costado derecho, lateral derecho. Envía en profundidad. Buena acción defensiva del jugador Valdáligo. Ahora va a Urrezola, otro que también que el último toque de balón se le va muy largo, muy largo, y el balón se va por línea de fondo. Va a ser Pablo, no le dejan sacar en largo al guardameta Valdáligo. Es el jugador Pablo, balón círculo central, balón que toca Quintanilla, este sobre Pico envía al costado izquierdo sobre Bruno se quiere ir por banda, pero al final Bruno, el jugador Valdáligo, pues comete falta sobre el lateral derecho de Irra del Textil Escudo. Balón ya sobre Diego se va bien, levanta la cabeza Diego y Álvaro, a ver aquí el costado derecho, este sobre Diego, la figurita de Diego. Ahora otra vez buena Bruno, una buena meta. Quería hacer también un buen reverso a Raico. Se están ahora prodigando en acciones técnicas los jugadores de ambos equipos, están gustando. Balón de Van Persie hacia el costado derecho de Quintanilla, pero Nico con contundencia envía el balón a saque de banda que va a poner balón en juego el lateral derecho del Club Deportivo Valdáliga, Meji. Va Meji con tranquilidad, vienen varios compañeros, al final no encuentra destinatario y se hace con la pelota el Textil Escudo. A ver, a la parte diestra sobre Irra mete buen pase en profundidad sobre Hugo Castro. Otra vez Irra se quería ir sobre la izquierda, pero el balón es enviado a saque de banda. Saque de banda a favor del equipo valdáligo. De cabeza intercepta Irra, no se puede hacer, balón que va, envía Bruno fuera de banda. Golpea, no fue más afortunado. Ahora pues Álvaro baja muy bien con el pecho, quiere tener un pase y filtrar un paso a la espalda sobre Hugo, y yo creo que podía incluso decretar penalti, pero bueno, el colegiado no ha estimado esa acción, entendió que fue a posteriori el derribo que del guardameta sobre el número 11 del escudo Hugo. Va a poner en juego el balón, saque de meta el central zurdo Pablo al círculo central, balón que quiere hacerse con él Quinta, no pudo ejecutar bien esa acción técnica de espuela, y balón que va a poner en juego el Textil Escudo por mediación de Nico. Pico despeja, golpea y rebota en Nico, ahora es Quinta sobre Pico, está hacia el centro, no puede ser por la pelota, él recuperó la pelota bien el Textil Escudo. Ahora es buena acción por parte de derecha, quiere combinar el Textil Escudo en tres cuartos, balón apertura a banda de derecha sobre Irra quería filtrar a la espalda lateral izquierdo, sale bien el lateral izquierdo, ahora buen balón, buena acción sobre Raico, a Raico tiene opción de conducir, disparo de Raico y gol de Raico, buena jugada. Decíamos al comenzar con pases iniciales de la narración que Raico era el jugador franquicia de este equipo del juvenil de Club Deportivo Valdáliga, hizo buena conducción, parte izquierda, y ante la salida del guardameta de Marcos cruzó la pelota y ha establecido el empate a uno que campea en estos momentos en el marcador, cuando se cumple ya minuto ya casi 35 de esta primera parte. Se están refrescando porque está una tarde maravillosa para jugar al fútbol, una temperatura súper agradable de mes de junio, 18 grados, ideal, campo, la verdad que está el campo de lujo, la verdad que es un campo muy agradecido, y bueno, teniendo actividad y cuidándolo un poquito, la verdad que tiene un césped de lo mejor que hay en los campos de verde que queda en Cantabria, que la verdad que no quedan tantos, ya hay muchos campos de hierba artificial. Ahora ataca el Textil Escudo por el costado izquierdo, disparo muy muy lejano, Y bueno, pues ese bote ha botado dos veces antes de llegar a los dominios del guardameta de Baquín y ha estado a punto de sorprenderle ese disparo lejano. También hay ahora mismo jugadores del club deportivo Valdáliga realizando ejercicios de calentamiento para ingresar en el terreno del juego, no sé si lo harán en este primer tiempo o quizá al comienzo de la segunda parte. Va a ser Diego, jugador que siempre realiza la estrategia. La pierna cambiada, balón al segundo palo, despeja bien la defensa Valdáliga, fue por medio de Van Persie, ahora disparo y golazo del Textil Escudo. La verdad que ha sido auténtico golazo, se despistó a la zaga Valdáliga aquí en el costado derecho y con un toque sutil casi desde la frontal del área, pues por el palo corto ha sorprendido al guardameta del Valdáliga a Baquín, que la verdad que no pudo hacer nada. La verdad que el chaval, bueno, pues se le ve que tiene poca experiencia, es un poco bajito, no sé si es el chaval hasta cadete. Y bueno, pues siempre hay que empezar, siempre cuando los comienzos nunca son fáciles para nadie, y menos para los porteros. Balón con costa izquierdo y ahora pues ha sido un golpe, le ha pisado Álvaro sin querer al jugador valdáligo, a Mario, a la altura de medios. Balón en profundidad buscando a Raico, pero esta vez estuvo lista la defensa valdáliga del Textil Escudo. Balón a Quintanilla, balón al segundo palo. Esa carga, la verdad que ha sido gol, pero bueno, esto de las cargas ahora en el fútbol, eso que vamos a chocar y después vamos al balón, no sé, es que son modas que no lo sé, se permite mucho el fútbol de élite, después la televisión, la caja tonta, todo el mundo lo vemos y ahora nada más que debería disputar balones, vamos primero a desplazar al contrario sin balón y después a ver si el balón nos queda libre. No sé hasta qué punto pues los colegiados en ese aspecto están siendo demasiado permisivos en estas acciones que se están viendo últimamente en el fútbol. Falta, posicionamiento reglamentaria, perdón, por parte del Textil Escudo. Va a ser Melli, envía en balón en largo. La verdad que no hubo mucha comunicación ahora entre los jugadores valdáligos. Quintanilla la pedía al pie, Pico también, y el Melli pues la envió al espacio, ¿no?, en profundidad, pero no pudo llegar a dominios de sus compañeros. Jugando el Valdáliga por mediación de Galde, el número 9, hace la buena apertura hacia Quintanilla y la idea era muy buena, pero el balón se le cerró mucho y fue a los dominios de la portería de Marcos. Jugando por la parte izquierda, la de izquierda Nico, se resbala en el campo de verde. Jugamos con, está un poco húmedo y lo típico. Me ha jugado todo el mundo con jugar con multitaco, taquito de goma y campo de verde y regado, pues patinazo al canto. Así pasó el otro día con la selección española sub-17, que tengo penalti producto de eso, de un resbalón, por no jugar con tacos de aluminio. Sobre todo los defensas, que son los que tienen que hacer tracciones más agresivas y al final, pues, patinazos y después problemas. Ahora mismo, buena acción. La verdad que el porterín, pues, no ha estado el pobre muy, muy acertado. Un balón en largo, tardó mucho en salir, tenía toda la ventaja y, bueno, pues, el escudo acaba de conseguir ahora mismo el 3-1. Minuto 39 de esta primera parte. Pero bueno, hay que darles minutos en estos partidos amistosos para cuando llegue la competición, pues tengan ya más experiencia, tengan tablas y los compañeros no se enfaden con el portero. Eso ha pasado siempre, toda la vida. Ahora y siempre. Jugando el Textil Escudo, recuperó rápidamente la pelota. La verdad que se están quedando muy.

0: recorta en el área y busca jugada, y al final en su disparo, pues nada, acabó en por línea de fondo, y el amigo, el colegiado Alberto Sánchez Bustala, decreta el final de la primera parte. Bueno, pues damos ahora mismo, damos por concluido esta primera parte, con el resultado ya diseñado de Sociedad Deportiva Textiles 1-3, Club Deportivo Valdáliga 1. Jugadores a vestuarios, a descansar.
1: Despídete. Vamos a publicidad.
0: Vamos a estos minutos, vamos a tomar un refrigerio, que hemos hablado demasiado y que se nos ha quedado un poco la garganta seca, y ahora mismo pues les dejamos con los consejos publicitarios de la 107.4 Radio Fuera Montanos.

Gracias por estar aquí, de verdad. Para mí es bien importante que estén aquí. Cada uno de ustedes significa mucho para mí. Así que vamos para la foto, vengan para acá, métase todo el mundo, todo el corillo, vamos. 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

0: Hola, buenas tardes otra vez, aquí desde los campos del Yance de Unquera. He dado comienzo el segundo acto, el segundo tiempo de esta segunda parte entre los dos equipos, los dos contendientes, entre el juvenil del Club Deportivo Valdáliga y de la Sociedad Deportiva Textil Escudo. Sale con mucha fuerza el Valdáliga, balón que mete en profundidad el jugador número 5, Valdáligo Raico, sobre la punta de ataque, sobre los cuales ha habido varios cambios por parte de los dos equipos, haciendo bastantes pruebas. Ahora Manuel se marca una frivolité en defensa, que en un partido de liga no lo haría nunca, o casi nunca. A parte izquierda, ataque Valdáligo, balón al punto penalti, balón que recupera lateral izquierdo Valdáligo, mete balón al corazón del área, balón y muy buena acción del guardameta Marcos. Balón, saque de esquina a la parte izquierda. Bueno, pues nada, aquí tenemos también con nosotros en esta cabina de radio, pues al presidente de al alma mater. Hablamos de gente del fútbol, gente que siempre son punta de lanza en todos los equipos y aquí en el Ayuntamiento Valdáligo, el territorio Valdáligo, pues el hombre del fútbol, la cabeza dominante, pensante de aquí del fútbol Valdáligo es el amigo Vitoriano, pues un hombre que bajó de las alturas de allá de Avionzo, que ha conquistado a Valdáliga, gente con mucha clarividencia, que nos va a hablar de la gran temporada que ha hecho el Club Deportivo Valdáliga. Y después yo sé positivamente que el sueño, ¿no?, que ha conseguido de tener equipos en toda la base, ¿no? Y eso, pues, Vitoriano, háblanos del tema, que creo que tú eres el que más sabes de ese tema, que has estado muchos años involucrado, peleando, y te cedo la palabra para que te explayes todo lo que creas oportuno.
1: Hola, buenas, Domingo. La verdad es que agradecido a las palabras que bueno, me enorgullecen, pero al mismo tiempo, bueno, tampoco es que las merezca, o quizás sí. Eso lo tiene que decidir, pues, la gente del fútbol, la gente que vive esto, como tú lo vives, y tú y yo lo sabemos, ¿no? Hablarte un poquitín, sí, he conseguido mi sueño después de 19 años. He conseguido, pues, tener el campo de hierba artificial. Dar las gracias, por supuesto, al Ayuntamiento de Valdáliga por todo lo que ha hecho para complacer, sinceramente, pues todo lo pesado que he sido. Y después, por supuesto, sí que es verdad que llevo unos años, mi ilusión era conseguir las categorías inferiores y lo hemos conseguido. A pesar de todas las adversidades, a pesar de todas las trabas que nos están poniendo por ahí, no nos dejan crecer, pero nosotros creo que estamos creciendo y pienso que a la gente humilde hay que dejarla crecer, porque al final, cuando tú creces y consigues unos objetivos, toda la gente que te pueda salir de ahí siempre va a parar en alguien superior a ti. Entonces, bueno, yo pienso que hay que dejar vivir a todo el mundo. Y bueno, nosotros estamos ahí luchando contra todos y contra todo. Y bueno, gracias a Dios, pues hemos conseguido sacar todas las categorías. Y el año que viene creo que vamos a sacar una o dos más.
0: Como bien dices, Vitoriano, pues antes comentaba con el amigo Kili que aquí en el campo del Llanze necesitaban ya unos, dar un paso adelante en el tema de los asientos de plástico, ¿no? En la Caja Galera también hay algún proyecto al respecto.
1: Pues sí, sí hay un proyecto al respecto y no es no es precisamente poner asientos en la grada. Hay un proyecto que creo que se va a empezar en agosto-septiembre y va a ser hacer 4 vestuarios. Creo que lo necesitamos porque el equipo ha crecido, entonces se necesita un aumento de vestuarios y hace prácticamente 2 horas, 2 horas y media me han dicho que se van a empezar las obras en agosto o septiembre. Creo que el club lo necesita y es una forma de que el club vaya a más.
0: Pues como bien dices, la verdad que sí lo necesita. Son una cantidad de equipos ya considerable, 4 vestuarios, bueno, pues adecuar las instalaciones lo mejor posible, siempre creciendo. Y poco a poco, la verdad que poco a poco se va bien.
1: Gol del Valdaliga, gol del Valdaliga. Por si nadie lo sabía, gol del Valdaliga.
0: Ahora mismo Raico ha ejecutado una falta potente, rasa, se abrió la barrera, el palo largo, pues ha conseguido ahora mismo el 2-3 a favor del equipo valdáligo. El jugador Raico, que bueno, tiene buenas maneras, a ver si se anima y en próximos compases, pues incluso le podemos ver en el equipo de preferente, que este año pues ha realizado una magnífica temporada. Bueno, pues Vitoriano tiene ganas de hablar. Vitoriano, te cedo la palabra.
1: Sí, sí tengo ganas de hablar. Tenemos benjamines, tenemos alevines, o hemos tenido en esta temporada que acaba de llegar, 2 infantiles, el juvenil, el regional y el veterano. El regional ha subido a preferente, pero por muy bien que hable de ellos, que tengo motivos para hablar bien de ellos, voy a hablar bien del juvenil. El juvenil, a principio de temporada, bueno, nadie quería entrenar al juvenil. Rábago hizo una labor excelente y al final consiguió entrenador para el juvenil. En la zona occidental de Cantabria se nos tachó de, no voy a decir, seguramente que en antenas no se pueda decir, pero voy a decir, se dijo que era un equipo de borrachos y de drogadictos. El equipo funcionó con 19 jugadores. Toda la temporada mínimo ha habido 16 críos a entrenar. Creo que costó hacer el equipo, o sea que se conjuntarse. La primera vuelta, bueno, dio los resultados que dio. Creo que han hecho una segunda vuelta que si mira resultados hubiesen quedado terceros más menos. Terceros más menos. Y no han faltado, no han tenido ningún problema en los campos ellos. Otra cosa es que se los hayan creado a ellos. Voy a brindar por ellos. Creo que se merecen un monumento especial. En su vida privada pueden hacer lo que les da la gana, pero en el tema deportivo creo que han sido un ejemplo y han callado muchísimas bocas. Los llamaban la banda del Valdaliga y muy orgulloso de decir que son la banda del Valdaliga. A pesar de todas las trabas que nos han puesto y cómo los han calificado, me parece una vergüenza en esta zona, que se les califique cuando pienso que cada uno en su casa tiene que mirar lo que tiene, porque otros van de santos y seguramente tienen más pecados que otros que van de demonios.
0: Pues dicho esto, Vitoriano, pues nada, yo compartí un partido contigo en la en el municipal, en el Juan María para Serra de Cabezón, en ese partido que yo creo que fue un punto de inflexión. Yo me acuerdo que digo, Vitoriano, estos chavales se merecen un premio y efectivamente lo consiguieron. Y a raíz de ahí, pues la verdad que el equipo ha conseguido los números, como bien dices, bastante buenos, porque lo han hecho muy bien, muy bien. La verdad que han conseguido, como decías, una segunda vuelta espectacular, ¿no? Otros equipos fueron a la inversa y estos chavales, pues nada, es lo que dices tú, lo más importante es eso, ¿no? Que la vida privada de cada uno y después cuando tienen que defender la camisa de su equipo, se sepan comportarse, sepan estar, y eso es lo más importante. Y sobre todo, si van a entrenar y hay compromiso, pues no podemos pedir más. Eso, si se consigue eso, vamos, pues, se pueden dar palmas con las orejas, como se dice vulgarmente, porque un servidor también lo ha vivido y sabe de qué hablamos, y realmente eso es lo importante, ¿no? Porque esos chavales, bueno, yo conozco a la mayoría de ellos y los veo por ahí, y es una piña que los chavales, pues no solamente del fútbol, sino después en el instituto, los ves por la calle, los ves eso, y tienen una buena amistad, y eso pues al final se transmite en el terreno de juego, y nada, y que a ver si hay suerte de que sigan para adelante, que sigan con la afición del fútbol. Y bueno, yo en vitoriano creo que por el que viene hay otro proyecto también de otro equipo de segunda regional. ¿Es posible?
1: Bueno, pues sí, estamos en ello, porque a mí quizás me voy a venir arriba. Soy de Abionzo, ascendencia pasiega. Y nunca miramos en el hoy, siempre miramos en el mañana. Entonces aquí creo que hay un grupo de gente que no los puedes dejar apartados del fútbol. Entonces vamos a intentar hacer un B para que los que pasan de juvenil este año tengan donde jugar y pensar que el año que viene son muchos más los que pasan. Y tengan donde seguir practicando el fútbol. Creo que hay gente muy interesante en el equipo de juvenil para que se nos escapen y se vayan a otros equipos y después ya sea muy difícil recuperarlos, ¿no? Creo sinceramente, y hoy lo estamos viendo aquí en el Llance, estamos compitiendo contra un equipo que nosotros somos de tercera juvenil y el equipo con el que estamos compitiendo tiene varios jugadores del juvenil de primera. Les estamos plantando cara. Pienso que estos jugadores tenemos que aprovecharlos. Entonces lo más lógico es intentar hacer un B para que este equipo, Club Deportivo Valdariga, siga creciendo. Ellos saben lo que hay aquí, saben lo que se les puede ofrecer. Somos un equipo humilde, no podemos competir evidentemente con los equipos grandes de la zona, llámese Barquereño, llámese Escudo. Si un jugador tiene proyección, sabemos evidentemente que va a acabar pues en uno de esos dos equipos, porque eso es evidente. Entonces queremos cuidarlos, queremos que no dejen el fútbol, que practiquen, que sigan con nosotros, y estamos en ese proyecto de intentar conseguir sacar un B con exjugadores del Valdariga que bueno, que son jóvenes y van a volver a la práctica del fútbol, más el proyecto de los jóvenes que pasan este año.
0: Bueno, pues la verdad que es una idea plausible, porque vamos, que es lo que suele pasar, ¿no? Que hay un salto muy grande a veces de un equipo de un juvenil, de tercera, o un equipo preferente, pues te puede pasar un jugador, pero después igual hay 7-8 chavales que lo que, como bien dices, pues tienen que dejar la práctica del fútbol porque no tienen dónde jugar, y bueno, pues es una pena, ¿no? Pero teniendo esas oportunidades de que puedan jugar y de que puedan seguir creciendo, porque al final pues al final todo el mundo crece pues jugando, ¿no? Jugando y bueno, pues al equipo, es decir, todas las categorías y las añadas, y todo el mundo va pasando y va creciendo y dice, oye, pues mira, aquí tenemos una posibilidad de crecer, como bien has dicho, pues siempre ha pasado, ¿no? Pues que el Valdariga toda la vida pues ha surtido de jugadores, ¿no? Que han destacado pues al Textil Escudo, al Barquereño, pues yo desde que tengo uso de razón, y ya tengo unos cuantos años, pues lo he visto, ¿no? Y siempre he destacado en Valdáliga, y siempre uno, dos o tres o hasta cinco y seis jugadores valdáligos del equipo del Deportivo Valdáliga, pues han pasado a temporadas siguientes a defender los colores de esos equipos que he nombrado, y en eso estamos, ¿no? Yo creo que ya te digo que me parece una idea fantástica, que veo que también hay mucha gente implicada en la directiva, que la directiva también está creciendo, que necesita el apoyo. Vaya jugador que se está marcando pico, y la verdad está a punto de marcar, que muy muy buena acción, o disparo del jugador valdáligo. Llega Raico, intercepta a Manuel desde el escudo, balón sobre Álvaro, al chaval de trasvía, muy bien, pero al final muy buena acción defensiva del jugador número 9, Galde, por parte del valdáligo, balón sobre Raico, aquí ahora hay peligro, ya hay dos jugadores tapándole, el balón que recupera Martín, el jugador de Casar, sobre Álvaro juega en corto, otra vez Martín, el número 10. Ahora ha cambiado de ubicación, juega con el jugador del Valdáliga, de comillas, Hugo Driozola. Balón que recupera el Valdáliga, buen pase de pico sobre la posición de Raico. Buen, valiente el guardameta del Textil.
1: A ver, Mingo, que hay que dar una primicia. Y me tengo que ir al banquillo.
0: Bueno, pues, Vito, esta primicia es todo tuyo.
1: Bueno, por como creo que la audiencia sabe, hay elecciones al Madrid, y Florentino ha ofrecido una millonada. El Valdáliga va a ofrecer 1.500 euros al mes a uno, no voy a decir el mejor porque nunca se puede decir el mejor, a uno de los mejores jugadores de la zona occidental de Cantabria. A partir del 1 de julio, el Valdáliga se va a poner en contacto con ese jugador, con su presidente, y va a ofrecer 1.500 euros al mes. Queremos ser el equipo mejor de la zona occidental de Cantabria, y estamos en ello. Vamos a empezar por ahí.
0: Bueno, pues muchas gracias, Vitoriano, muchas gracias por tus palabras. Ha sido un placer que nos hayas acompañado en esta tarde, nos hayas dado esas primicias, y nada, encantado, un placer. Aquí tenemos al amigo Kili que quiere, que tenemos aquí a mi amiga. Vale, ahora va a ser María José la encargada.

0: Bueno, momento de entrevistas, momento de protagonistas en este bonito memorial, doble memorial. Por un lado, el 16 memorial Mario García Martínez, por otro lado, el 12 memorial Juan Erice Mier, precisamente quien da nombre a este campo de fútbol donde estamos hoy, a esta joya. Yo tengo conmigo en la mesa a Paula, visiblemente emocionada. Paula es hija de Juan Erice Mier, y yo me pregunto, ¿cuántos kilómetros ha hecho Paula en la banda de este campo de fútbol?
1: Kilómetros pocos, porque siempre me ponía detrás de él, la verdad. Pero por Cantabria muchos.
0: ¿Quién era Juan Erice Mier, Paula?
1: El alma del Deva.
0: Tal cual.
1: Tal cual.
0: Frase resumen. Además, sabemos, porque así se respira en el ambiente aquí, que Juan dejó una impronta, unos valores, una forma de sentir, de vivir al Deva, pero también de sentir, vivir y el deporte y la vida, que difícilmente se van a olvidar, ¿eh?
1: Totalmente. Mi padre tuvo por sus manos muchos críos, todos eran suyos. Y mi padre era una persona recta, la verdad. El que no daba buenas tardes se volvía para la puerta, ¿eh? Pero aún así le querían todos, de los grandes a los pequeños.
0: Y para vosotros, para la familia, el mayor de los orgullos es que la gente le siga recordando, que la gente siga teniendo esos valores que Juan enseñaba, compartía, que lo siga teniendo en la cabeza, ¿no? No se va quien es recordado.
1: Para nosotros es un orgullo, la verdad. Yo a veces que pongo alguna foto o algo por las redes sociales, siempre hay algún árbitro que me escribe, algún jugador. Todos dicen buenas palabras de él.
0: Veíamos a sus nietas haciendo ese saque de honor y yo creo que todos estábamos, ¿no?, mirando al cielo, porque seguro que estaba corrigiendo ese pase, ese saque, pero seguro que lo estaba aplaudiendo, ¿no?
1: Hombre, totalmente. No le conocieron, pero te pueden contar la historia de mi padre de pe a pa.
0: ¿Cómo se lleva eso de tener tantos y tantos hermanos postizos, de casi compartir el tiempo libre de tu padre aquí, en el campo de fútbol, que además ahora lleva su nombre como no podía ser de otra manera? ¿Cómo se lleva eso cuando eras pequeña?
1: Pues mal, la verdad, porque mi padre iba a la mar, casi no le veíamos un ratín por la noche, porque cuando venía de la mar, nevara, granizara, diluviara o se cayeran los pájaros, esta era su primera parada. Estipro, como dice él. Y, por cierto, que decías que lleva el nombre de mi padre, Estipro, como decía él, su casa. Bueno, al que le tengo que dar las gracias por todo, porque no voy a tener vida suficiente, es Paquili.
0: Le tenemos aquí al lado para los sí, que no nos están viendo.
1: Y le tengo que dar las gracias porque él me ayudó a cumplir uno de mis sueños. Mira tú, qué sueño. Que estos metros de verde llevarán el nombre de mi padre.
0: Merecidísimo, merecidísimo y merecidísima esa bandera que ondea al entrar. Yo es la primera vez que vengo a este campo y he de decir, Paula, que la emoción se palpa. Que, como bien dice Skilly, como objetivo tiene que no se olvide ni a Mario, luego hablaremos de Mario, ni a tu padre, ni a Juan Erice Mier, que suene bien ese nombre, un hombre de la mar, un hombre del Deva, un hombre que entregó su vida, su historia, su familia y el futuro del Deva, lo entregó de lleno y de corazón.
1: Sí, mira, hace unos años se supone que el Deva iba a desaparecer y a mí me dio dolor de corazón. Entonces yo me moví, después siguió la gente que estaba, pero digo yo, el Deva no puede desaparecer porque mi padre, de donde esté, que yo sé que está viéndonos, se iba a volver a morir de pena.
0: Además, hace nada, unos minutos, escuchábamos al presidente del Valdariga apostar por estos chicos jóvenes, ¿no? Eso hubiese sido lo mismo que hubiese hecho tu padre, apostar por chavales que mejor están aquí en este Prado, como dices tú.
1: Totalmente.
0: Que por ahí, al final el fútbol es un poco también escuela de la vida.
1: Pues sí. Mi padre, la verdad que hace unos años así, a gente que era un poquitín mayor que yo, tenía sus más y sus menos, pero siempre les decía que todas las camisetas se defendían, pero que la del Deva se sangraba, no se sudaba.
0: Qué bonito, qué bonito, ¿no? Y precisamente eso, ¿no? El Deva, este campo, este bonito día en el que llevamos ya años recordando, 12 exactamente con este,
1: sí,
0: recordando la memoria de tu padre, son los que también hacen recordar sus valores a todos estos chavales que están ahora mismo en el campo, ¿no?
1: Sí. Ya te digo, él era súper recto y con los regionales siempre fue y recorrió, pero con los pequeños también, y que no se los tocara nadie. Yo trabajaba en el Pindal y una vez fue Kili y me dijo, cuando veas a tu padre no te asustes. Digo, pues ¿qué pasó? Pues por defender a... Yo creo que era un cadete, una señora le arañó la cara.
0: Bueno, pues sí, la camiseta del Levas se sangraba.
1: Tal cual.
0: Si no me equivoco, acaba de marcar el Club Deportivo Alquedeño. Puede ser, hace nada, un minuto, van a proceder ahora al saque. El Valdaliga, perdón, el Valdaliga.
1: Del escudo.
0: Sacan ahora mismo del centro del campo. Yo voy a invitar a la mesa al siguiente personaje que tenemos con nosotros. Se ríe de mí, Sergio. Tengo el campo a un lado, estoy concentrada en mi invitada Paula, que me está contando cosas muy interesantes. Una bonita tarde de fútbol que estamos viviendo y a mí me gustaría que se pusiese delante del micro también. No sé si compartir micro con él. Tenemos a quien fue entrenador durante mucho tiempo, Pepe Sánchez, además que además de ser entrenador del Deva, eras muy buen amigo de Juan.
2: Mira, ya se me puso, ya solo decirme que fui muy amigo de Juan, fíjate, como eso nadie lo sabe bien.
0: ¿Cómo era
2: nadie
0: Juan?
2: Lo sabe bien. De la mejor persona que me pueda ver dentro del fútbol, he trotado en esta vida en el fútbol, pero como Juan, tardes y tardes que venía de trabajar en el campo, la ropa, bueno, de tal manera que me acostumbré en un tiempo de ayudar a Juan, porque venía tarde del trabajo y no sé qué, y coger la fregona y limpiar los vestuarios yo. Cuando venía Juan, ya bien entrada la tarde, bueno, ya la noche, pues ya entonces ya le ayudaba y ya le acompañaba mientras él hacía su trabajo, pues estábamos hablando, hablábamos absolutamente de todo. Yo creo que de lo que menos hablábamos Juan y yo era de fútbol. Yo creo que hablábamos más de las familias. ¿Qué tal tu mujer? ¿Qué tal tu hija? ¿Qué tal tus hijos? ¿Qué tal no sé qué? Increíble. Es bueno.
0: Sin duda el mejor compañero de equipo, ¿no?, que se podía tener.
2: Es que estaba para todo. Es que estaba para todo. Para contarle mis penas. Igual es que era tan grande. Era grande, pero el corazón se le salía por los costados. Es tipo... ¡Joder! Tremendo.
0: Esa emoción que se palpa...
2: Tremendo.
0: Se nota nada más entrar aquí, a estas instalaciones del campo que lleva el nombre de Juan Erice Mier, y sí se respira en el ambiente.
2: Sí, además... Todavía me encuentro aquí con amigos, con las familias y tal. Y frases de él, se quedan para siempre. para siempre.
0: Qué bueno.
2: Es que era tremendo, de verdad. Es que era tremendo. En un corazón que... Es que no me cansaré de decirlo, ¿eh? No me cansa de decirlo.
0: Pues lo diremos
2: en mi
0: y, lo
2: casa, vamos.
0: Y lo repetiremos una y mil veces, claro que sí. Además, alguien que nos enseñó de la vida, que nos ha dejado ese legado tan importante, porque esto va más allá de lo que Juan hizo aquí, en el campo del Deva, en su campo. Va más allá de eso, va más allá de lo que dejó escrito en cada uno de los rincones de estas instalaciones. Que ahora los más jóvenes, los más pequeños que van entrando, van leyendo y van conociendo también, ¿eh? Qué importante.
2: Muy importante. Ya me gustaría que los chiquillos que andan por aquí, que vengan al Yance, al Juan Erice, y pisen este prado y se recuerden siempre de él. Y es que es historia, Juan. Juan es historia del Deva.
0: Y así queda escrito en la historia del Deva, Juan Erice Mier, en letras grandes como esas que presiden la entrada a este estadio. Y nosotros vamos a seguir con esta... Dime.
2: Disculpa, pero yo entrenaba a muchos equipos. Yo empecé a entrenar en 1985 y he estado en todas las categorías de Cantabria. Pero todo el mundo me conoce por el Deva. O sea que, fíjate, y he estado en todas las partes y sigo entrenando. Ahora entreno más niños pequeños y se enseña fútbol. Pero todo el mundo me conoce por el del Deva.
0: Pues es esa camiseta, o sea que no se suda, que se sangra.
2: Efectivamente.
0: Sí, señor.
2: Efectivamente.
0: Nos quedamos con esa frase. Bueno, muchísimas gracias, Pepe. Muchísimas gracias, Paula. La vamos a pasar el micro. Muchísimas gracias por, bueno...
1: A vosotros y a Pepe también. Ya aprovecho.
0: Domingo, nos despedimos de nuestros invitados en la mesa. Minuto y resultado. Gracias, Pepe. Gracias, Paula. No sé si
1: siempre.
0: Queréis añadir algo más.
1: No. Daros las gracias a vosotros también por estar aquí cada año.
0: Siempre. Siempre. Nuestro compañero Domingo se hace cargo del timón del barco. Minuto y resultado.
3: Bueno, pues ahora ya se cumple minuto 60 de partido y con resultado de empate a 3.
1: Muy bien, de mi madre.
3: Balón en profundidad ahora a favor de su escudo. Martín, el jugador de Casar, se logra adelantar al textil escudo, el 3-4, buena acción, va en largo, salida tras salida de Samu, el portero, le envía el balón por encima y consigue un bonito tanto. Ahora mismo hay otro carrusel de cambios en el Club Deportivo Valdáliga. Abandona el terreno de juego uno de los jugadores, es Raico. Entra en el terreno de juego Bruno y también el central diestro de lateral derecho, anteriormente Pablo, vuelve a entrar en el terreno de juego. Buena acción ahora de Quintanilla. Balón otra vez de Quintanilla en el corazón del área. Recorta, tiene opción de pase. Balón a Bruno, disparo y gol. Gol del Club Deportivo Valdáliga. Un precioso gol, una buena jugada por mediación de Quintanilla. Este cortó dos veces en el área, dio el pase a la frontal y Bruno, viniendo de segunda línea, pues ha marcado un precioso gol. Un balón, un tiro ajustado al palo izquierdo de la meta defendida por Marcos. Y bueno, pues la verdad que estaba el partido siendo muy, muy entretenido. Y en estos compases los jugadores están muy relajados, están disfrutando, se permiten ciertas licencias. Ahora Diego quería sorprender desde el centro del campo en ese saque. La verdad que no llegó a su destino, se le vio toda la intención y el portero Samu no se dejó sorprender. Es el portero titular del Club Deportivo Valdáliga de esta temporada, que ya está concluida. Y ahora mismo buena acción por banda izquierda y gol del Sociedad Deportiva Textil Escudo. La verdad que Ataque-gol, contraataque-gol, está siendo bastante entretenido en estos segunda parte. La verdad que se están las defensas, están los las delanteras están superando ampliamente a las defensas. Y bueno, pues la verdad que está siendo un carrusel de goles que es bastante entretenido para los espectadores que están presenciando aquí en el Juan Erice, en los Llanes de Unquera, este memorial. En recuerdo de Mario y de Juan Erice. Balón que juega en el centro del campo el Textil Escudo, sobre el lateral izquierdo Nico, este sobre su centrocampista Álvaro. Buena acción de Álvaro, consiguen robarle la pelota, mantiene, buen recorte de Álvaro, juega con Hugo por la parte izquierda, hace una diagonal hacia adentro, de buena conducción, pero intercepta bien el equipo valdálico. Balón que llega a Bruno, el número 10, uno de los jugadores más destacados también de este equipo, el número 10 del Valdáliga, punta con el balón Diego, y al final el balón es a favor del Textil Escudo por la parte derecha, a la altura de medios. Balón que todavía no está puesto en juego porque han tenido que salir el jugador a buscar la pelota. Lateral diestro del Textil Escudo en este momento. Balón que juega Diego, los jugadores más destacados del Textil Escudo en la tarde de hoy, junto con Álvaro, Martín. Son de los jugadores, de los puntales, ¿no?
4: 30 minutos llegan ya, ¿no?
3: Ya. Balón en el corazón del área, disparo y bueno, la verdad que le golpeó muy suave. Un balón cruzado y nada, balón que llega a los dominios mansamente del cancerbero de Samuel. Balón que envía al centro del campo, jugando Irra, centro del campo. Punta por la pelota el jugador valdáligo, no encuentra al final quien sea con la pelota y el colegiado Alberto Sánchez Gustara decreta falta a favor del equipo del Textil Escudo. La verdad que hay mucha tranquilidad. Ya estamos ya. ¿A cuánto, Sergio? ¿Cuánto tiempo?
4: 30 minutos.
3: Quedan 10 minutos para la conclusión de este partido. Después de este intervalo hemos tenido de entrevistas con las hijas con la hija de Juan Erice, con Pepe Sánchez, que siempre es un placer escucharle, un hombre de fútbol que todavía sigue vinculado a este mundo, un hombre veterano, entrenador experto. Muy buena acción ahora de Álvaro. La verdad que había hecho tres regates preciosos, pero la ejecución con la pierna izquierda no fue la mejor y fue a los dominios de Samuel, que fue el balón, fue el disparo, fue muy centrado y el guardameta valdálico pues atajó sin problemas. Ahora jugando por la parte izquierda, la parte derecha del ataque el Textil Escudo, jugando, recupera el Valdáliga por mediación de Bruno abre la parte derecha, quiere filtrar sobre el punta, sobre Quintanilla, este quería meter el pase al extremo, no lo consiguió. Y ahora despeje que le salió un tiro, pero muy desviado, que va a salir por a la altura del banderín de córner de la parte izquierda del ataque valdáligo. Marcos se lo toma con mucha calma, tiene que ir hasta el córner a buscar el balón, esperando que, la verdad que el árbitro tampoco apremia mucho al portero, ni los jugadores tampoco se dan mucha prisa, porque bueno, pues ya vimos a los veteranos del Club Deportivo Barquereño realizando ejercicios de calentamiento para el partido que van a disputar seguidamente en este memorial Mario González Juan Erice. Para al costado derecho quiere salir el Textil Escudo, si lo logra, ante la presión que ejecutan los jugadores valdáligos, despeja la zaga valdáliga, punta por el balón Nico con el jugador Mario, Valder Valdáliga, y al final consiguen un saque de esquina por el costado derecho de su ataque. Vamos a ver quién lo ejecuta, porque se la están llevando con mucha tranquilidad. Vamos a ver quién es el jugador que va a ejecutar ese saque de esquina. Ahora no está Raico, se queda corto, despeja la zaga del Textil Escudo y ha concluido este primer partido entre la Sociedad Deportiva Textil Escudo y el Club Deportivo Valdáliga. Ahora se saludan tanto el cuerpo técnico de ambos equipos como los jugadores. Bueno, son todos vecinos, se conocen todos perfectamente, van al instituto y nada. Esta noche pues saldremos todos a dar una vuelta por Cabe, ¿no? Suele ser lo habitual. Ahora mismo pasamos unos minutos a publicidad antes de que comience el segundo partido entre el Club Deportivo Barquereño y el Club Deportivo Torina luego pues ya daremos los números de la rifa. Sergio, toma nota.

Que no se vaya nadie, que no se vaya nadie, porque tenemos ya los números del sorteo. También tenemos a los equipos que van a disputar el segundo encuentro. Y después para todos los jugadores, habrá un pequeño tentempié. Vamos con los números del sorteo.

número 3.240. 3240, 3.240, esa paletilla, ese jamón, de a ver dónde se va. Y una comida en la corbata de Unquera. Vamos allá, 3.338, 3338. Miramos todos las papeletas, voy a repetir los números. 2.801, las corbatas. La cesta de productos Casa Vidal, 3.106. La paletilla, 3.240. Y la comida en la corbata de Unquera, 3.338.

Hola, buenas. Estamos de nuevo con ustedes aquí desde los campos del Llance Juan Erizemier para presenciar la disputa y narrarles a todos nuestros oyentes el segundo partido en este memorial. Mario González, Juan Erice, entre los equipos de veteranos del Club Deportivo Arquereño y el Club Deportivo Torina. La Sociedad Deportiva Torina de Arenas. Vamos a ver, parte del equipo de San Vicente de la Barquera forman con Tomás, Sergio, Calvete, Quintanilla, Diego, Isaac, Toñín, Ciano, Quillo, Rubén Chicu, Luis y Jesúsín. Acompañando el banquillo al entrenador, Pano, Ismael, Iván y Raúl. Por parte del Torina, en portería Néstor, José, Marcos, Joshua, Pablo, Paco, Pardi, Fonso, Rubén, Dimi, Mimi, Campos y reservas Joshua, Neco y Javi. Ahora se está realizando la foto de rigor entre ambos equipos, el colegiado, todos, la hija de Juan, bueno, toda la gente que Kili, también va, y la verdad que es toda la gente que participa en este evento, en la organización, pues van a posar para la foto, para la posteridad, ¿no? Para este recuerdo, este memorial, que ya son unas cuantas ediciones. Sergio, ¿cuántas son? 12, 16 ediciones que se llevan realizando y bueno, pues esperemos que sean muchas más. Iré haciendo de fotógrafo en estos momentos, a foto de rigor. Vamos tomando varias instantáneas y nada. Alberto dice que cada equipo ocupa sus demarcaciones predispuestas, predestinadas. Y Kili quiere hacer otra foto, no sé a quién reclama, pero la persona en cuestión rehuye participar y todo el mundo pues va a hacer el saque de honor como en el primer partido. La nieta de Juan e Izabier. En breves instantes pues va a dar comienzo este partido entre jugadores ya que dieron muy buenas tardes de fútbol aquí en Cantabria, en el fútbol regional. Jugué asturiano también, vemos por allá Tomás, a Isaac, por Asturias, bueno, la verdad que jugadores que han jugado en el Barquereño y en varios equipos, más que los que más conocemos de la comarca, a Luis Peñil, vemos a Humberto, el Quillo. Va a poner el balón en juego el equipo de la Sociedad Deportiva Torina. Va Néstor a ocupar su posición en la portería, ya ponen el balón en juego y bueno, pues imagino que estos equipos ya pues ya también como todos se van concluyendo la temporada. Recordar que el Club Deportivo Barquereño ha sido el campeón de Cantabria, de la Liga de Veteranos, y bueno, pues vamos a ver cómo se desenvuelvan. La verdad que hay jugadores que siempre tuvieron muy buen pie. Algunos estarán recordando viejas batallas. Viejas batallas. Vemos aquí al lateral diestro, a Rafa, el de Caviedes, por parte del Barquereño. Jugador de mítico de aquel ascenso que consiguió el Club Deportivo Barquereño años A. Jugando ahora para Isaac, otro jugador que militó varias temporadas en el Club Atlético de Eva y en la
Y el Atlético Riva de Deva también, con hombres. Jugando el Club Deportivo Bargueño, pone por la pelota. Al final la recupera la Ciudad Deportiva Torina. Y han señalado Alberto, el colegiado, falta a favor del equipo del Valle de Arenas. Va por el balón en juego. Con tranquilidad. La zaga del Torina. Jugando en corto. Y bueno, pues al Barquereño no necesita entrenador, porque ya tiene al portero, como siempre, Tomás, dirigiendo a su equipo. Lo hacía en sus tiempos en activo. Balón a la espalda de Raúl. Pundan por defender el balón. Y llega Rafa. Se opone al atacante del Torina. Y Rafa, pues la verdad que ahora mismo hay, hablando de jugadores del Barquereño, como Rafa, ya tiene ya sus 62 y todavía conserva una buena condición física. Mucha bicicleta de montaña, de carretera, el bueno de Rafa. Punta por el balón ahora Ciano, balón que llega a los dominios de Isaac, en centro del campo, abriendo aquí al costado derecho. Va a encarar Luis Peñil, todavía se va en velocidad. Balón pasado al segundo palo, no llega Ciano. Recorta muy bien el jugador del Torina, envía en largo. Balón que llega a Rafa. Rafa va a jugar con Tomás. Rafa, ya el hombre ha hecho buena carrera, pero a veces las piernas, lo que manda a la cabeza, no llega a ejecutarlo. Él se da cuenta de bueno, pues de que los años no pasan en balde para nadie, y cosas de la vida, eso es con cosas muy reales. Él se da cuenta de esa situación. Estará para recuperar, llevará su tiempo. Combinan con Luis Peñil, un buen filtro, buen pase. Vamos a ver, uno contra uno. Intercepta la zaga del Torina. Balón en largo. De cabeza Raúl sobre Ciano. Este sobre Isaac. Isaac más hacia la derecha sobre Jesúsín. Este sobre Rafa. Rafa en corto. No, Rafa. Pues se parece, Sergio. Pues la verdad que he metido la gamba, pero vamos, parecido físico bastante. Juega, va Sergio ahora a intentar interceptar el ataque del Torina. Recupera Isaac sobre Luis Peñil, este sobre Ciano, al costado derecho. Quería enviar el largo. Verdad que jugadores que central izquierdo del Torina, pues un jugador que ya tiene una edad bastante, una añada buena. Jugadores que todavía tienen buena, están en buen, con buen físico. Va a sacar el Barquereño por el costado derecho. Balón al corazón del área y otra buena acción por banda derecha de Luis Peñil, y el balón que se envió en la zaga del Torina a córner. Vamos a ser Isaac a pierna cambiada el que va a ejecutar el saque de esquina. Se lo toma con calma. Y bueno, pues podemos aquí, vamos a repetir todos los números premiados. Kili, los repetimos.
¿Ya han recogido los premios, los agraciados? No. Bueno, pues recordar que el primer premio, él ha sido el número 2801. El segundo ha sido de corbatas. El segundo en la cesta de productos Casa Vidal ha sido el 3106. La paletilla ha sido el 3240. Y la comida ha sido el 3338. Un buen pase ahora que ha filtrado el Torina, pero recuperó la zaga barquereña. Va la pelota, ahora balón en poder del equipo del Torina, ataque por la banda derecha y saque de esquina. Saque de esquina a favor de la Sociedad Deportiva Torina, por el costado derecho. Con tranquilidad, con parsimonía, dosificando los esfuerzos. El Club Deportivo Barquereño deja dos jugadores en punta de lanza, tres defensas, despeja Jesús y balón que va a salir por fuera de banda. De banda al final, no le evitó la salida de balón. Juega el equipo del Torina, disparo muy lejano que se va a por la parte izquierda de la meta defendida por Tomás. Ahora mismo desde los banquillos envían un balón para que el marqueño ponga el balón en juego. Piden otro balón, parece que no. Ese no estaba en condiciones óptimas. Vamos a ver si Tomás juega en corto o golpea en largo. Coloca a sus jugadores. Quiere jugar en principio en corto, pero al final va a jugar en largo. Ahora tira al centro del campo, va a hacer una prolongación. Bien el Torina, se lleva esa pelota. Juega en corto. Muy bien, triangulando, disparo muy lejano y a los dominios de Tomás. Tomás de Cancerbero, ahora juega a la parte izquierda sobre Quillo, que está completamente solo. Tiene a Luis Peñil, le tira una pared, pero estuvo muy hábil, muy listo el central diestro, hizo muy buena cobertura. Balón que lleva a los dominios del guardameta Néstor, que la envía por fuera de banda a la parte izquierda del ataque barquereño. Este sale a buscar la pelota, va a ser Ciano el que ponga el balón en juego. Ciano juega en corto sobre Isaac sobre, quería jugar con Guillermo Quintanilla, pero interceptó un jugador del Torina. Falta señalada por el colegiado. Va a ser Guillermo Quintanilla que toque uno de sus primeros balones entre el zurdo del barquereño. Traza una diagonal, pero el guardameta Néstor con solvencia bloca la pelota. Toma con tranquilidad, coloca a su equipo. Quieren salir en corto. Aparece el Fonso en el centro sobre Jimmy. Recupera Isaac. Al final mete en el pie el jugador del Torina, Pardi, y envía el balón fuera de banda. Va a ser el jugador. La verdad que sí, tienen plantillas muy amplias, pero por distintos motivos, pues la verdad que hoy pues están bastante ajustadas, porque el Barquerino tiene un número de jugadores bastante amplio. En la Liga de Veteranos siempre hay una cantidad de fichas considerables, de 30 a 35 jugadores.
Y bueno, pues hoy la verdad que ambos equipos están bastante justos de efectivos. Buen control. O Jesús sí quiere jugar con Ciano. Y falta señalada a favor del marquereño. Va a poner el balón en juego Sergio. Es Raúl en última instancia sobre Luis Peñil. El árbitro decretó posición interreglamentaria del jugador barquereño. Va a poner en juego el equipo del Torino. Envía largo. No llega a los dominios de... Llega así el número 10. Qué buena acción, qué pase muy bueno ha realizado. Y al final ha llegado a la cobertura Guillermo Quintanilla enviando el balón a córner. Córner que se va a botar por la parte izquierda del ataque del Torino. Vamos a ver, balón sin problemas. Tomás todavía está para jugar en regional perfectamente porque todavía está con buen físico. Buen pase ahora del barquereño, de Luis Peñil, y su compañero ha amarrado una ocasión manifiesta de gol. La verdad que ha sido muy, muy, muy clara esa acción en la cual estuvieron ahí mano a mano con el portero y se fue por el costado sobre el palo izquierdo de la meta defendida por Néstor. Ahora se pasó de frenada el jugador barquereño que acaba de entrar en el terreno de juego. Iván, aquí se pueden también hacer multicambios. Moviendo la pelota en horizontal la zaga del Torino, jugando en corto, la recupera Isaac se da por la banda y el colegiado decreta falta cometida sobre el jugador zurdo Isaac a la altura de tres cuartos de campo. Está dialogando con el colegiado. Yo creo que le pedía a Isaac que hubiera aplicado la ley de la ventaja. Balón y era el punto de penalti. Punto penalti, efectivamente. Guillermo Quintanilla remató de cabeza, pero en vez de rematar a portería, remató como buen defensa que es para su propio campo. Balón que juega Quillo, Humberto el Quillo, jugando su portero Tomás le va a Otelo Horizonte, fuera del área, pasa aquí al costado derecho sobre Luis Peñil de cabeza sobre Ciano, este sobre Isaac. Este más atrás sobre Guillermo Quintanilla, recorta al punta, viene al apoyo Jesúsín. Balón que pierde este. Al final filtra el pase a extremo, pero buena acción defensiva de Raúl. Levanta la cabeza, juega sobre Luis Peñil. Luis Peñil con la pelota, se da la vuelta muy bien Ciano. Tiene dos opciones, Luis Peñil corriendo a la banda. Balón al punto penalti, no llega el punta barquereño, se anticipa muy bien la zaga visitante del Torino, buena acción, jugando muy bien el balón, tiene opción de filtrar espacio, pero erró en el pase, balón sobre Isaac con tranquilidad,
juega sobre Iván. Viene el balón en largo, intercepta el central. Viene sobre Quillo, Quillo va a encarar, levanta la cabeza, balón va para atrás y pase atrás y el balón se fue fuera. Fue el remate del jugador barquereño, de Rubén Chico, no fue muy oportuno, ha tenido ya un par de ocasiones para haber perforado la meta defendida por Néstor. Ya está jugando el equipo del Torino. La verdad que son todos, ellos juegan, el Torino juegan más bien todos al pie. Cuantos son más veteranos se juega más al pie, no se juega tanto al espacio. Las carreras son más largas, cuesta más recuperar. Va a encarar por el costado izquierdo, balón atrás. Y muy bien Raúl, evitó el pase atrás. La verdad que ahora mismo el lateral barqueño entró un poco de prisa, se anticipó y lo hizo muy fácil el jugador del Torino. Con tranquilidad están tomándose las cosas, sobre todo cuando hay que ejecutar alguna falta, algún saque de esquina. Balón al primer palo, remate y el balón se fue por la parte de atrás por el segundo palo, ¿no? Porque podían haber, si hubiera estado un jugador del Torino, tenían una asistencia muy buena. Voy a poner el balón en juego el equipo barquereño, jugando sobre Humberto, este sobre Guillermo Quintanilla, envía el largo a la espalda hasta muy bien el guardameta Néstor, ese balón que ganaba la espalda a Luis Peñí, pero el portero, haciendo la función de jugador libre, pues evitó que Luis pudiera controlar y encarar al guardameta. Bueno, corto, buena triangulación del Torino, buena acción. Y qué disparo a la cruceta. Es una muy buena jugada trenzada por los jugadores del Torino. Jugadores veteranos, pero la verdad que están demostrando muy buen pie. Jugando al pie, a ver cómo aguantan. Pero la verdad que están haciendo unas acciones de ataque de bastante mérito. Va Tomás en diagonal sobre Iván, no pudo hacerse con la pelota y saque de banda. Esa disputa que tuvieron entre el jugador Josis del Torino con Iván. Ahora mismo pues el balón, el juego parado. Vamos a ver el reinicio. Josis, la devolución, juega en corto, balón que se envía otra vez fuera de banda, le pone otra vez en juego el equipo del Torino sobre Guillermo Quintanilla, el central barquereño jugando sobre Quillo y otra vez sobre Guillermo, triangulando otra vez Guillermo con Humberto. Este sobre Iván, levanta la cabeza, parece que hace una diagonal sobre Jesúsín controla la pelota, balón al espacio, recupera a Ciano con Jesúsín, recupera otra vez Rubén Chico, este sobre Isaac sobre Iván, en el vértice del área, disparo. Y qué golazo se acaba de marcar el Club Deportivo Barcaño por mediación de Iván, desde el vértice del área grande al palo largo, ha quitado las telarañas. Ha sido un auténtico golazo el que ha marcado Iván, buena acción. Buena acción por parte del Club Deportivo Barcaño, ha culminado con un auténtico golazo. 1-0, campea en el marcador.
Ahí estamos, ya se reanudó el juego. Jugando la zaga del Torino. Va a enviar el largo. Buen despeje de Ismael. Y al final el balón lo recogió un jugador del Torino. De fuerte voleón. Salió por fuera de las instalaciones del Yance. Balón que envían desde el banquillo para el jugador, para Tomás. Ya puso el balón en juego. Fue en corto, mal pase, no hubo buena recepción por parte de Quillo. Y el balón que sale por el costado izquierdo del Club Deportivo Barquereño. Va a ser Josis, el jugador lateral derecho del Torino, el que va a poner el balón en juego. Con tranquilidad, balón al pie. Revolución. José juega más sobre la central diestro. Abre más a la parte izquierda, el centro zurdo. En conducción, levanta la cabeza. Bien a la media punta, no fue bueno el control. Protege el balón. Ahora recupera el Barquerillo. Protección de Pano. Pano se lleva un golpe en la cara. El colegiado ha parado el juego. Balón, juego detenido. Balón a tierra. Balón para el equipo que tenía la posesión. En este caso era el Torino. Levanta la cabeza Fonso, los medios centros del equipo del Valle de Arenas. Y van recupera por parte del Barquereño. Quería combinar con Luis Peñí, pero el balón no llegó al destinatario. Y otra vez es Paco, el número 6 del Torino, junto con la pelota sobre Dimi. Este tiene a cuatro adversarios rodeados, salió muy bien, va a la combinación. Y en última instancia les está faltando el último pase al equipo de la Sociedad Deportiva Torino. Están combinando bastante bien, pero siempre en la última instancia, pues el equipo del Torino pues desbarata la del Barquerillo, desbarata la acción de eso. Ahora, buena acción. Y qué golazo el que tuvo, retuvo el Luis Peñil desde 40 metros. Ha marcado un auténtico golazo. Vio adelantado al cancerbero. Vio adelantado al cancerbero Néstor. Y ese gol ha sido dedicado a Juan Erice. La verdad que qué golazo ha metido Luis Peñil. Jugador que dio muchas tardes de muy buen fútbol aquí en los campos del Yance. Un auténtico goleador. Se reanuda el juego. Jugando Fonso por parte de Torino. Ahora con Pablo, el central. Pablo levanta la cabeza. Va sobre su número 10, sobre Mimi. Este más sobre Rubén. Rubén empieza la jugada. Vuelve a tocar en corto. Balones al pie. Se anticipa Guillermo Quintanilla. Falta cometida de Guillermo sobre Fonso. El colegiado despide tranquilidad a Guillermo, que tengan cuidado con esas entradas, que estamos en un partido amistoso, que haya tranquilidad, que no haya lesiones. Ahora pase a la espalda, pero Tomás muy atento, interceptó, balón que envía en largo sobre el costado izquierdo.
sobre la posición de Iván. Iván juega con Toñín, este sobre Isaac. Isaac juega dos jugadores, juega otra vez sobre Iván, balón a Toñín. Toñín reinicia el juego con el central diestro, con Raúl, otra vez sobre Rubén Chico. Este filtra un balón a la espalda de la zaga, pero muy bien el jugador Joshua evita el tiro. Pero recuperó Luis Peñil, hizo buena jugada, pero el tiro le salió en esta ocasión bastante defectuoso y al final no pudo ejecutar bien la acción encaminada pues a conseguir el segundo gol. Ahora Luis Peñil pide cambio para que entre otra vez Entreciano. Los signos de cansancio, pero está jugando un buen partido Luis Peñil, las buenas acciones. Ha sido el que ha llevado el peso del ataque del Club Deportivo Barqueño, de los veteranos del equipo de San Vicente de la Barquera. Es Iván el que se hace con la pelota, temporiza el juego, va a reiniciar el juego sobre Guillermo Quintanilla. Guillermo Quintanilla sobre Humberto Elquillo, este sobre Isaac. Isaac quiere tirar una diagonal, pero se anticipa bien Pardi. Ahora es Rubén por el costado derecho, mete un buen pase, pero el remate fue a las manos de Tomás, pero estaba en posición antirreglamentaria y es lo que ha quitado el colegiado Alberto Sánchez Bustará. Tomás va a poner inicio del juego hacia el costado derecho sobre Toñín. Gana el duelo el jugador del Toñín, Alfonso. Balón que va a saque de banda, balón a Rubén Chico. Este sobre Toñín. Toñín empieza hacia atrás, jugando sobre Guillermo Quintanilla. Este más hacia el lateral izquierdo, que es la posición que ocupa ahora Humberto Elquillo. Perdió Pano. Sale Pablo con poderío. Balón que recupera el Torina. Querían meter el pase a la izquierda y falta. Es lo que se ha señalado Alberto sobre el jugador del Torina, Javi. Balón a unos 35 metros de la meta, defendida por Tomás. Está tanto Paco como Afonso y Rubén. A ver quién de los tres va a ejecutar ese libre directo. Toman calma, con calma. Va a ser el zurdo. Buen disparo, pero era un disparo muy muy lejano, desde unos 35 metros. Iba a la escuadra, pero con todo el tiempo del mundo Tomás vio por dónde iba a ir ese disparo y la desvió a córner. Córner por el costado derecho del ataque del Torina. Incorpora el ataque Pablo, central. Balón que saca mal ahora el jugador Rubén. Ahora de posible contra del barquereño y Fonso, para evitar males mayores, envía el balón al saque de banda y a la contra, pero estuvo atenta a la defensa del Arenas de Uña, del equipo del Torina. Cogió y un buen cambio de orientación. Vamos a ver si puede llegar. No, recuperó la pelota, la evitó el saque de banda el jugador de Torina, que en esas ocasiones es mejor que salga, porque lo único que ha conseguido es que el balón vaya para el contrario, ¿no? Tiene que empezar, que reinicien de saque de banda y no le des una opción de contra cuando está el equipo todavía descolocado. Va a ser José el que ponga el balón en juego sobre Pablo más sobre Joshua. Se levanta la cabeza, juega en corto sobre Fonso Pardi.
por eso está jugador que está participando mucho del juego. Balón que llega a Rubén, Rubén la juega hacia atrás sobre los centrales. Rubén se desespera un poco porque quiere organizar el juego, no le da la pelota, pero al final lo consiguió. Balón que le mete a Dimis, un buen pase a espaldas sobre Marcos. Marcos levanta la cabeza, ahí llega la frontal, disparo, pega en Guillermo Quintanilla y balón que va a llegar a Quillo. Quillo deja la pelota a su compañero Iván. Iván sobre Quintanilla, este sobre Isaac, Isaac sobre Iván otra vez, ahí en campo propio. Aguanta la posesión de la pelota, reciben atrás al guardameta. Tomás quiere jugar en largo, ahora no tiene una referencia. Son jugadores más lentos y ha optado por jugar más en corto. Van a Rubén Chico. Este abre sobre la parte derecha sobre Ismael. Quería meter el balón al área. Intercepta el jugador del Torino Marcos. Ya pone el balón en juego Néstor. Sobre el costado derecho. Nando jugando en corto sobre Pablo. Pablo sobre, levanta la cabeza sobre el jugador Campos, compañero de izquierda, y Tomás muy atento, pues sale al vértice del área grande y evita la jugada prometedora de la Ciudad Deportiva Torino. Jugando en corto, con tranquilidad, con mucha paciencia, al pie. Quillo dice que juega sobre la banda, es lo que hace, sobre Iván. Pierde la pelota Iván, recupera Afonso. Afonso juega en corto sobre Joshua. Al final recupera el jugador marqueño Doñín. Este juega sobre Pano. Pano recorta, gira sobre sí mismo. Balón que llega otra vez a Doñín. Doñín pierde la pelota, no se entienden. Balón otra vez sobre el sobre Dimi. Este levanta la cabeza, sale al paso. Viene Campos. Campos cede atrás hacia su guardameta, hacia Néstor. Balón que llega sobre el central diestro Pablo. Pablo con tranquilidad. Costado derecho del ataque. Bien Campos mete un filtro, buen pase a Afonso en el corazón del área. Se hace con la pelota, pero no tiene compañeros. Había tres jugadores ya del barquereño que le cortaron el camino, le evitaron ese poder a atacar. Y al final, pues nada, recuperó el equipo de San Vicente de la Barquera. Jugando por el costado derecho ahora otra vez el ataque el Torino. Quería jugar con Rubén y Fonso, combinar, pero no llegaba a llegar a eso. Ahora hace un buen cambio de orientación hacia Dimi. Este recorta, levanta la cabeza, filtra sobre la frontal del área, abre sobre el jugador Fonso. Fonso sobre Rubén. Este recorta, tira, intercepta Quillo por parte del barquereño. Balón que mete Isaac hacia Pano, pero no llega. Se anticipa bien Joshua. Y balón que va a los dominios de Tomás. Tomás dando oxígeno al equipo con tranquilidad. Ahora hay que coger el balón con la mano. Así le va a pitar la regla de los 8 segundos. Se ha pitado muy poco en esta temporada, esa nueva norma para darle más viveza al juego. Balón al espacio. Raúl se bate en duelo. Bien Quintanilla en la cobertura. Sale con el balón jugado sobre Rubén Chico. Este sobre Toñín. Toñín temporiza el juego. Quiere abrir sobre la parte izquierda, si lo hace, sobre Humberto del Quillo. Quillo hace una conducción, fía adelante,
sobre Jesúsín. Jesúsín recorta muy bien por el costado izquierdo, levanta la cabeza, abre la parte derecha donde llegaba Toñín, pero intercepta la zaga del Torino. Ahora es Fonso el que pone con la pelota y consigue hacerse con el esférico, pero es el jugador barqueño el que envía a saque de banda. Saque de banda a favor del Torino. Vamos a ver quién va a buscar el balón. Pablo se lo toma con mucha calma. Hay que volver al terreno del juego. Ya va a poner el balón en juego. Juega sobre Fonso sobre Pardi más atrás sobre Marcos. Ahora están permutando las posiciones los jugadores del Torino. Ya son de Campos y de su compañero, que ya diría un desmarque de ruptura, pero se la están tomando con más calma. Están todos por detrás de la línea de balón el Club Deportivo Barquereño, en su propio cambio, una posición de repliegue intensivo menor, jugando en corto. La verdad que están tejiendo una tela araña por el centro que les está costando bastante ahora superar al equipo del Torino. Recupera el Barquereño por mediación de Toñín. Toñín cede a su guardameta, a Tomás. Tomás se lo toma con tranquilidad. Abre sobre Guillermo. Guillermo sobre Quillo. Este sobre Isaac. Buen control. Mete un balón al espacio para que corra Ciano. Pero la verdad que Pablo todavía, a pesar de su edad, está haciendo unos muy buenos repliegues y envió el balón a saque de banda. Saque de banda por parte de Quillo, este sobre Isaac, Isaac sobre Raúl. Raúl juega sobre Rubén Chico. Este pierde la pelota, el barquereño juega con Fonso, el del Torino, la vuelve a perder. Ahora el barquereño intenta tocar más la pelota. No tiene tanta prisa en llegar a la portería contraria. Combinan más. Ahora llega Quillo por el sector izquierdo. Va a meter el balón frontal. Balón que llega a Ciano. Se anticipa bien el jugador Fonso, uno de los jugadores más participativos del Torino. Una buena acción por la banda derecha. Vamos a ver, 3 contra 3. Y la verdad se pasó el jugador Jimmy. Se pasó de frenada y ahora el balón que recupera el barquereño. Ahora jugando en horizontal del campo, balón que llega al jugador barquereño, a Diego. Diego jugando en corto. Recupera el Torino. Otra vez recupera Rubén Chico, este sobre Ciano. Vamos, este sobre Diego, jugando el barquero todavía en campo propio. Este es Jesúsín y ahora da por concluido este primer acto de este segundo encuentro en el Memorial Mario González Juan Erice, con resultado de 2-0 a favor del Club Deportivo Barquereño sobre la Sociedad Deportiva Torino. Unos momentos de publicidad y volvemos para comentarles esta segunda la parte.

0: Bueno, pues nada, ya estamos, ya están los dos equipos sobre el terreno de juego. A nuestra derecha está el equipo del Club Deportivo Barquereño y a nuestra izquierda la Sociedad Deportiva Terina. Ha puesto el balón en juego ya el equipo de San Vicente, a las órdenes de Alberto Sánchez Bustara. Aquí tenemos a nuestro lado al amigo Kili, que en breves instantes ya se está colocando los cascos para que la compañera María José, pues... María José, no... Bueno, pues María José, seguimos aquí narrando el partido, pero bueno, queríamos... preguntarle a Kili que cómo se está desarrollando este memorial, Kili.
1: Bueno, pues yo creo que dentro de lo que se espera, pues yo creo que bien. Se vio un buen partido de los juveniles, tanto del Valdálica como del Textil Escudo, y ahora pues estamos disfrutando de este partido de esta gente que en muchos de ellos todavía sigue teniendo mucho fútbol en las botas, tanto en el Torina como en el Barquereño. Y bueno, muestra de ello tenemos ese gran gol que marcó Luis Peñil desde tres cuartas partes de campo, un gol precioso como acostumbraba él a marcar cuando estaba como jugador federado. Y nada, pues yo creo que el partido hasta ahora está siendo un partido muy, muy bonito de ver. Y ahora pues tenemos aquí una falta muy peligrosa del Torina. Vamos a ver, mucha barrera del Barquereño. Con Tomás en portería, disparan y buena intervención de Tomás. Un balón que yo creo que se colaba dentro, le toca con la yema de los dedos Tomás, le echa fuera. Y bueno, pues como te decía Domingo, pues creo que estamos disfrutando de un buen memorial, este 16 memorial de Mario y 12 de Juan. Y nada, pues decir que aquí por la mañana la climatología estaba un poco mal, llovía y bueno, teníamos miedo a que por la tarde nos siguiera acompañando ese agua, pero gracias a Dios ahora mismo pues aquí hay una temperatura muy buena y nada, disfrutando de esto, Domingo.
0: Y bueno, pero el agua ha venido de maravilla, ¿eh? Porque el campo tiene un aspecto muy, muy bonito, ¿eh? La verdad que tiene... Vamos, el último partido que estuvimos aquí presenciando, viendo al Atlético de Eva, pues está la verdad que muy mejorado el terreno de juego y bueno, de hecho, pues yo creo que los cuatro equipos que están esta tarde jugando aquí en los campos del Llanza, pues están disfrutando también del día y sobre todo del terreno de juego, ¿no? Que está, que bueno, pues es ya casi es un lujo, ¿no? Ahora tener un terreno de juego de verde natural. Y en el buen estado que está, ¿no? Que antiguamente, pues hace unos años, tener un terreno de juego en estas condiciones pues era bastante difícil, pues sobre todo por tener más categorías inferiores y bueno, la climatología, y ya sabes cómo en el norte se tiene estas cosas, ¿no? Kili, yo antes te comentaba, antes de empezar el evento, que ya estamos ya dentro de... ya casi de periodo electoral, sobre todo de lo que nos atañe de municipales, ¿no? Para la próxima primavera hay que ir a votar y bueno, yo creo que es hora de pedir, ¿no? Yo creo que el Llanza ya le pide unos asientos de plástico individuales, ¿no? Después de tanto tiempo, siempre hay que intentar hacer algunas mejoras, pedir. ¿Qué nos puedes decir al respecto?
1: Bueno, pues yo ahora mismo, lo primero decir que yo ya no estoy en la directiva del club. Sí que lo sigo como aficionado, como socio del club, y lo que sí es que te puedo

0: Decir que este año, pues parece ser que pretenden el reparar un poquitín el tejado, que bueno, pues buena falta le hace, ya que tiene muchos años. Y sí, lo primero y lo primordial va a ser la sustitución de este tejado, que buena falta tiene. Después ya los asientos, de momento no creo que va a ser, no va a ser para esta, pero bueno. Poco a poco se irá andando todo, y lo primero pues es que la gente que viene aquí a disfrutar de fútbol y a ver el Deva, que pueda estar en las gradas sin mojarse. Yo creo que es lo primordial de momento.
1: Pues muy bien, pues habrá que ponerlo en la lista de deseos, ¿no, Kili? Ya sabes que siempre se piden, hay que pedir cuanto más mejor, porque al final se acorta, ¿no? Siempre muchos objetivos para intentar conseguir los mayores posibles, porque... Bueno, ya sabes lo que pasa siempre. Siempre se quedan cosas en las legislaturas sin hacer, pues por faltas de presupuesto, pues a veces pues por falta de voluntad y otros menesteres que no vienen ahora al cuento, como se suele decir, ¿no? En estos casos. Y nada, la verdad que las instalaciones pues están bastante, hombre, como bien dices, el tejado sí que lo pide, pero bueno, además el mantenimiento se ve bastante bien, y bueno, así poco a poco, pues siempre hay que pedir y siempre intentamos mejorar en todos los aspectos. Gili, pues nada, muchas gracias, ha sido un placer acompañarte otro año más en este memorial de Mario González Juan Erice, que lo podemos hacer por muchos años, que nos veamos siempre en estos lares. Que es buena señal que estamos aquí, que bueno, que siempre recordando a gente querida por todos, y que al final pues es lo importante de la vida.
0: Pues sí, yo la verdad también quiero decir públicamente que os agradezco a todos vosotros, a todos los componentes de Radio Juramontanos, que año tras año pues estáis aquí echándonos una mano, dando publicidad de estos memoriales. Y nada, pues tanto a ti como a Sergio, padre, a Sergio, hijo, a Juanjo, y bueno, y este año pues le tenemos que dar la bienvenida a María José, a María Jesús, perdón, a María G. Saiz Maza. Le damos la bienvenida aquí a los campos del Yance Juan Erice Mier, y bueno, esperamos que en años venideros podamos contar con ella. Bueno, ella nos dice que sí, ahora está fuera de micro, pero bueno, nos dice que sí, que podemos seguir contando con ella. Y nada, yo como organizador del evento, encantado de que nos acompañes, María G. Lo mismo te digo.
1: Pues, como bien dice Kili, aquí todos sumamos, que es lo importante, aportar nuestro granito de arena desinteresadamente, y nada, que podemos disfrutar de muchos más años en este lugar, recordando estas dos personas muy entrañables. Ahora ya llevamos 5 minutos de esta segunda parte, jugando el equipo de la Sociedad Deportiva Torina en campo del Barquereño, todo el Barquereño por detrás del centro del campo, muy cerraditos, y buen disparo lejano para Tomás, que ha sido muy fácil. Tomás todavía es de los jugadores que tienen unos años, pero que todavía la portería está como dinoso, todavía podría estar jugando, yo creo que en categorías regionales, pero tranquilamente jugando el Torina en corto, que la pierde la pelota, recupera el balón el Barquereño. Jesúsín juega en corto sobre Sergio. Este cede más a su guardameta, a Tomás. Tomás al costado derecho de Sergio. El control va largo, pero recupera, no obstante. Balón de Sergio. Y van, y bueno, no llegó
2: al...
1: Ahí va el pase, esa pared. No fue eficiente y recuperó el equipo del Torina, jugando en corto. Fonso sobre Pardi, Fonso otra vez, omnipresente la tarde de hoy del equipo del Torina. Joshua levanta la cabeza, quiere filtrar al espacio, balón que no consigue despejar en primera instancia la defensa del barquereño, balón que llega a los dominios de Dimi, no consigue conectar con su compañero en la punta de ataque, ahora jugando el equipo de San Vicente, balón al espacio de Luis Peñín sobre Sergio, le acompaña Pano, balón que va al corazón del área para que intente llegar Quillo, pero Néstor se anticipa perfectamente. Juega Pablo sobre Pardi. Pardi sobre Fonso sobre Paco. Este jugando en corto. Fonso Paco. Uli, la verdad que son los jugadores que juegan por dentro los que más calidad tienen del equipo de Torino. Pano se duerme, le robaron la cartera. Sigue interceptación del central de Raúl. Raúl juega con sobre Quillo. Quillo no. Es un buen pase interior. Tomás sale a portería, la tapa muy bien y decreta penalti. Penalti creo que le tendríamos que ver en el VAR porque ha sido bastante. Aquí estamos con un compañero haciendo estos de. Bueno, yo creo que ha pitado penalti para darle emoción al partido, para que tenga un poco más de salsilla y para que Tomás intente lucirse, yo creo, en esta acción. Vamos a ver. El jugador del Torino va a ejecutar con pierna derecha. Disparo y bueno, pues como por el centro la portería la rompió, como Johan Nesken, el mítico jugador del Fútbol Club Barcelona, que cada vez que hay un penalti los porteros no la veían porque rompía la red, siempre iban al centro, altos, y es que los porteros nunca llegaban, era una potencia impresionante y hoy este ha querido copiar, ¿no?, al mítico Johan Neskens. Jugando en corto, ya se puso el balón en juego el barquereño, jugando Luis Peñil, se quería dar la vuelta, se quería irse de Pablo, pero Pablo recuperó muy bien, quería meter el balón al espacio. Parece que se anima el equipo del Torino. El goleador va a encarar a Ismael por el costado derecho, viene la ayuda a Iván, balón al corazón del área y balón al contraataque, balón de Tomás, balón en largo sobre la posición de Luis Peñil, ha estado a punto de hacerle una vaselina, pero estuvo atento el jugador, el guardameta Néstor, y desbarató la acción de peligro. En conducción Fonso, jugador que tiene todavía buen físico, se mueve bastante bien, participa bastante en el juego. La condición física pues es bastante buena. Ahora, falta señalada a favor del Club Deportivo Barquereño, balón sobre Jesúsín la pisa muy bien, temporiza, abre el costado derecho sobre Ismael levanta la cabeza hacia el horizonte, juega sobre Isaac hace más atrás hacia Raúl cede más hacia su guardameta, con suma tranquilidad se lo toma con calma sobre Toñín a Tomás, Tomás a Toñín. Ya los laterales están un poco más altos, aparece entre líneas Rubén Chico, este sobre Luis Peñil, Rubén Chico devuelve la pelota a Isaac. Y se hace un buen cambio de orientación, pero vamos a ver quién se puede hacer con ellas. Iván dudó y ahora hay que replegar. Y la verdad que esas carreras ya a algunos se les nota mucho paso de los minutos. Recupera otra vez Paco juega con su central, con Nando, este junto con Alfonso, Rubén, Pardi. jugando por dentro, todavía en campo propio. El Barqueño les deja hacer en zonas que no corren peligro. La filtra un muy buen pase, la verdad que tiene buena acción. Va a despejar y claro, que se quedó muerto y bien Tomás. Tomás juega sobre Diego, Diego hace un buen control, juega hacia atrás sobre Isaac, Isaac muy bien esconde la pelota, juega en corto sobre Toñín, Toñín sobre Quillo, Quillo más sobre Tomás, juega en, sobre la banda izquierda, aquí en el costado está Toñín, Toñín la protege, juega con Diego, Diego la temporiza y se le fue la pelota cuando Fonso, Fonso la pierde. Quillo despeja, malo que llega al centro sobre Jesús, sí, Jesús. Jesús con tranquilidad, levanta la cabeza, abre el costado derecho donde se incorpora el lateral derecho en esta ocasión del Barqueño, que es Ismael. Quiere contactar con Luis Peñín, pero no llega al destinatario. Balón sobre Tomi, Tomi juega sobre Pablo, Pablo sobre Josis. Este sobre Fonso, Fonso levanta la cabeza, Paco, a ver la parte derecha donde está Juli, buena acción del equipo de Arenas, Domi en el área, sale entre jugadores al paso, va Fonso, Fonso dispara, pero ese disparo pues es muy centrado, la pegó mordida y llegó a los dominios mansamente de Tomás. Buen saque hacia la posición de Jesúsín. Este quiere hacer un buen control con el pecho. Le pide disculpas porque la verdad que había sido un envío de mucha calidad, pero no le cogió en buena posición y se le fue el balón por el costado izquierdo del ataque del Torino. Juega en corto. Pasa al espacio. Sale Tomás. Balón. Y muy bien Tomás la aguantó en esta ocasión. Esta vez no le rozó y no pitó penalti. No hubo opciones de penalti. Balón que saca Tomás sobre Diego. Diego otra vez hacia atrás sobre Pardi. La acción. Y yo juega en corto sobre Rubén Chico. Este se da bien la vuelta. Juega sobre Luis Peñil, cae al costado izquierdo. Jugada característica que hacía Luis Peñil en sus tiempos jugando en tercera división en el Atlético de Eva. Balón de Isaac. Va a ser Isaac el que lanza la falta. Repliegan. Vale. Casi todos los jugadores del Torino, balón al segundo palo, remata a Raúl y golpea en la espalda de un contrario y saque de esquina por el costado derecho del ataque barquereño. Este ahora con tranquilidad va a ser Isaac el que ejecute el saque de esquina. Con tranquilidad. No deja ningún jugador para posible contraataque. Balón muy cerrado. Despeja la zaga del Torino. Otro balón que vuelve Isaac. Balón pasado. Y llega a los dominios de Néstor. Este saca rápido sobre Pardi. Está en conducción, pero le tapa muy bien Jesúsín, yo creo que ha cometido falta, dice, entiende que no. Vale, balón sobre Campos, Campos filtra el espacio, balón a Pardi. El árbitro entiende que no hay falta. Y nada, saque de esquina a favor de el equipo de la Ciudad Deportiva Torino. Aquí va a ejecutar el saque de esquina por parte del Torino. Con ataque por la parte derecha, balón cerrado, despeja en primera instancia, Ciano. Balón que va a llegar a Joshua, a Marcos, perdón. Y este va a poner el balón al corazón del área, pero el Tomás se atrapa la pelota, lanza un contraataque con la mano más adelante del campo. Quisiera muchos porteros de esta de tercera hacer esa acción todavía en activo. Muy buen contraataque el que ha montado el portero barquereño. Córner a favor del equipo de San Vicente de la Barquera. Con suma tranquilidad se producen otra vez cambios. Jesúsín abandona el terreno de juego. Vamos a ver quién va a buscar el balón. Al final Isaac tiene que ir a buscar el balón. Guillermo Quintanilla. Aquí se están preparando nuestra compañera María Jesús para realizar las entrevistas pertinentes y darnos un pequeño respiro en la narración del partido. Sí, jugada que acabó sin consecuencias. Vamos a solucionar pequeños problemas técnicos. Néstor va a poner el balón en juego. Va a jugar sobre en corto. Ya puso el balón en juego sobre Pablo. Central, otra vez el omnipresente Fonso, que es el jugador que más participa. Fonso sobre Josis. Josis, un pequeño golpe. Ha habido falta. El árbitro le pide a Pardi que se tranquilice un poco, que había dicho ya, yo creo que un par de faltas y se las había perdonado el árbitro, pero en esta distancia pues ya le he dicho que tranquilidad, que dejen de protestar, que disfruten del partido, pero bueno, y cuando estamos en el campo todo el mundo queremos ganar. Buena interceptación del lateral izquierdo del Torino, Marcos. Sigue con la posesión de la pelota el Torino, jugando en corto. Buen caño al que le ha tirado ahora Nando. Juega Pablo sobre Josis. El árbitro ha pitado falta. Les pide tranquilidad. Recupera por parte del barquereño Toñín juega en corto sobre Isaac sobre Rubén Chico. Buena acción, se va muy bien. Encara a Luis Peñil. Se va de Pablo. Sale la cobertura del otro compañero, el central, balón atrás. Y el balón se va a ir fuera de banda.
3: ¿Cómo está siendo este partido? Madre mía. Un Torino que no acaba de finalizar las jugadas, un barquereño que sin duda tiene un claro protagonista y es su portero Tomás, y yo que ya tengo en la mesa dos invitadas de lujo. Hablamos por un lado con Esther, Olga, Olga, teniente de alcalde del Ayuntamiento de Val de San Vicente. Te había cambiado el nombre. Buenas tardes, Esther.
4: Muy buenas tardes.
3: Y la cambio el nombre, Olga.
4: No pasa nada, buenas tardes.
3: Bueno, una cita que ya se ha convertido en un clásico en el Ayuntamiento de Val de San Vicente.
4: La verdad es que sí, está ya afianzado en el calendario. Este año tenemos un poco de adelanto, lo hemos hecho en junio en vez de en agosto, bueno, por las circunstancias que sean. Ajá. Pero aún así aquí estamos en este día que es un día de recuerdo, de celebración, por decirlo de alguna forma, con las familias, de encuentro también, y es un día, pues el memorial se queda corto un poco porque es un día de emoción sobre todo, y se celebra pues en este campo como no puede ser tampoco de otra forma, ¿no? Pues recordando, bueno, os lo puede contar mejor Esther, ¿eh? Luego si habláis o ya habéis hablado con ella, con este nombre de Juan Erice, pero sobre todo es eso, afianzado en el calendario, un día para el recuerdo, para la emoción, también para el deporte, y sí que, pues desde el ayuntamiento lo que pretendemos es, pues ahí con la ayuda de Kili, que también voy a hacer mención a la organización, como no, pues que se afiance en el calendario y mantenerlo, porque merece la pena, porque no puede ser de otra forma que seguir dando nuestro apoyo al acontecimiento deportivo que tenemos hoy aquí.
3: Sin duda ninguna. Antes hablábamos con la familia de Juan Erice Mier y sin duda tenemos que hablar con la madre de Mario García Martínez.
5: Sí.
3: De hecho, este memorial nace por Mario. Y nace porque Mario es un chico que siempre llevó al Deva en el corazón, sí. Que formó parte de la gran familia del Deva y que bueno, disfrutó de momentos como aquella victoria contra el Racing, que supo a gloria, supo a ascenso y supo a cielo.
5: El mejor partido de su vida, dijo. Al salir del campo aquel día lo dijo, el mejor partido de su vida, sin duda. Venían todos atacados, era el primer equipo, eran los mejores, nos van a dar. Y bueno, cuando salieron de aquí es que flotaban. Era una cosa increíble para ellos haber ganado aquel partido. Fue el mejor fin de semana de su vida, eso lo dijo el lunes, y se durmió. Entonces, ¿qué más se puede pedir? Que irte así.
3: Se fue con la mayor de las felicidades. Ponemos en contexto a nuestros oyentes. Fue una temporada en la que le va, bueno, pues con estar en el campo, tenía bastante. Y en realidad prácticamente no habían ganado ningún partido. Fue aquel partido, se hizo la magia. Y se hizo la magia, yo creo, fíjate, no creo en las casualidades, yo creo, Lidia, que se hizo la magia para que Mario se fuese por la puerta grande.
5: Sí, además hay muchas cosas curiosas de aquel partido. Voy a dar un poco hacia atrás porque hay algo que no sabéis, y es que hoy, a estas horas, hace exactamente 32 años que me pusieron en el brazo a un muñeco chiquitín, muy largo, rubio, de ojos azules preciosos, y que con 15 años esta era su segunda casa y esta era su familia. Así que el día es más que especial, es algo que no sabía esta gente cuando lo organizó.
3: Este cambio de fecha era por algo, Lidia.
5: ¿Dices que no hay casualidades? No, no las hay.
3: No las hay, sí.
5: No las hay.
3: Además, de verdad.
5: Y entonces, él curiosamente estuvo jugando aquí desde pequeño, desde infantiles y tal. Y aquel año no sé qué pasó, que estaba un poco raro y tal, y decidió marchar. Se fue, estuvo 2 meses fuera del Deva. Y aquí el amigo Kili, a quien le debía lealtad y cariño, sobre todo mucha, mucha lealtad, fue el que le convenció para que volviera. En noviembre Mario volvió al Deva. Siempre había sido portero y volvió con la condición de no volver a la portería. Era la única condición que le había puesto a Kili y a Coco, que eran quienes entrenaba aquel. Y aquel último partido, curiosamente, a mí me dejó alucinada porque tenía una pachorra monumental. Era un portero de libro, no quisiera que lo vieras. Y le ponen de delantero y corría como un desgraciado. Y uno de los principales, el gol principal de aquel partido fue por una falta que le hicieron a él. Estaba a punto de meter gol y le hicieron un penalti de vamos, horroroso. Y ese penalti fue el que dio la victoria al Deva.
3: Sin palabras, Lidia. Sin palabras, ¿no? A veces, las cosas se van sucediendo y uno les busca después. No sé si explicación, no sé si reconfortarse o el qué, pero desde luego que las cosas pasan por algo.
5: Claro.
3: Y este memorial hoy, en este día tan especial, en este cumpleaños de Mario, yo no se me ocurre una mejor manera de celebrar ese 32 cumpleaños que estando aquí, que estando con toda esta familia deportiva, estando con Kili, que sé que se deja la piel para que esto funcione, para que esto sea un éxito. Y estando con este montón de gente, ¿no? Con estos equipos que han tenido a bien participar, y sobre todo han tenido a bien recordar a Juan y recordar sobre todo también a Mario en este día. Nadie sabíamos que era el cumpleaños.
5: Lo sé.
3: Te lo tenías bien, bien guardadito. pero...
5: Que estaba ahí. ¿Hablaste de casualidades? Pues mira, es curiosa.
3: Sí. Lidia, año tras año se ha ido recordando la figura de Mario, ese valor humano que tenía, porque es verdad que nos decías, ¿no?, que había un par de meses en los que salió del vestuario del Deva, que no de la grada, porque de la grada nunca se fue.
5: No.
3: ¿Y cómo era Mario?
5: Mario era un tío tranquilo. Bueno, yo le conocí después. Vale. Mi madre siempre decía que los hijos los conocemos del felpudo de casa para adentro y después te lo tienen que contar. Y ahí para afuera te lo tienen que contar. Y a mí me lo han ido contando estos 16 años. Mario era un tío extrovertido, era un tío muy, muy, muy amigo de sus amigos. La prueba está en que en los grupos en los que estaba, y eran unos cuantos, cuando se juntaban, a mí me dejaban asustada porque podían ser 50, 60, 70 chavales. En los partidos aquí venían y seguían jugando año tras año, incluso cuando ya habían dejado el fútbol, volvían para jugar por él. Era una cosa que a mí me dejaba asustada. Hoy ya es más difícil porque, bueno, son 16 años, son gente con 30, 30 y pico, que ya tienen una vida y es más complicado estar aquí, pero he visto a muchos por aquí. Sigue estando Mario, siguen yéndose de viaje y siguen trayéndole recuerdos a Mario y le siguen contando sus aventuras, porque sé que bajan a verle al Peral y le cuentan lo que han hecho. Ese era Mario, entonces, no sé, igual valió la pena. Igual fue un tío que valió la pena.
3: No, seguro. Igual no, seguro que fue un tío que mereció la pena y que ha dejado ese pozo, ¿no? En todos, ¿no?, en todos los que le conocisteis, en todos los que compartisteis vuestro tiempo con él. Y fíjate, a pesar de que Mario se fue antes, Mario bebió de la fuente de Juan Erice.
5: Antes dije que Mario volvió por la lealtad y el cariño y la insistencia de Kili, y se quedó por lealtad y amor a Juan. Juan era el güelu de los chavales, porque era el güelu. Era un hombre que sufría muchísimo por ellos, que si un crío se mancaba, vamos, se moría. Es que se moría. Una vez rompió Mario el escafoides, típico problema de portero, y venía Juan desencajado a contármelo en el entrenamiento. Digo, bueno, vale, y... Pero es que el crío... Bueno, pues es que es lo que le tiene que pasar, es que está jugando. El hombre traía un disgusto terrible. Y es que vivía por esos críos. Era un hombre que vivía por este campo, no es broma. Desde los más pequeños a los más mayores.
3: Qué
5: era
3: buena
5: adoración por este campo. Se le debe mucho.
3: Yo me gustaría preguntarle a Olga cómo... Bueno, de un espacio como este prao, como le llamaba Juan... que salgan valores que se hayan quedado impregnados, ¿no?, en todos los rincones. ¿Qué supone para el ayuntamiento?
4: Bueno, pues es algo muy bonito. Yo, ¿qué puedo decir? Yo a Juan le conocí, vamos, era vecino mío de puerta. O sea, Esther y mi madre son vecinas de puerta, de Rellano. Así que imagínate. Claro, entonces todo lo que contéis es poco, porque los valores, es lo que se habla muchas veces del deporte base, ¿no? Y de los valores deportivos, la unión, el equipo, lo que comentaba Lidia, ¿no?, que siguen recordándole, pues porque formaba parte de ese equipo, y en el momento en el que falta una parte, la que sea, deja un vacío, pero que yo creo que el recuerdo, ese recuerdo, lo sigue manteniendo pues latente, ¿no? Porque, bueno, dicen que nadie muere del todo mientras se le siga recordando.
3: Sí.
4: Es lo que se pretende, especialmente, ¿no? Hacerle mostrar, pues, a la familia el cariño que todavía se le tiene, pues, a gente que no está, pero que se la tiene muy presente aquí en este campo, en este equipo, que es historia del Deva, o historia de Unquera, o historia de Valde San Vicente, o historia de Deva de Deva. Claro, al final es una comarca donde nos conocemos todos, muy pequeña, y donde la gente buena, la buena gente, deja una huella imborrable para siempre. Para siempre, es innegable, no se puede negar. Y eso es lo que yo me refería con que hay que celebrarlo. Esas cosas hay que celebrarlas. Hay que celebrar la vida, las fiestas, y hay que celebrar, pues, lo bonito de la gente que estuvo con nosotros y que dejó esa huella. Porque estuvieron por algo. Se fueron por algo también, pero nos dejaron, pues, lo más bonito, que era, pues, su ser, su vida, su experiencia, haberlos conocido. Bueno, pues es la emoción de recordarles, pues en un día como hoy, que tiene que ser un día también de deporte, pero sobre todo de homenaje a las familias, para hacerles ver que les seguimos recordando, que les seguimos queriendo, que siguen estando aquí, que lo vamos a seguir haciendo por ellos que ya no están y por los que sí les recuerdan día a día y año tras año.
3: Y sobre todo también, de alguna manera, por enseñar a las generaciones que van entrando a estas instalaciones deportivas, ¿quiénes fueron Mario y Juan? ¿Qué valores traían cuando cruzaban esa puerta? Y cómo era, ¿no? Esa forma de vivir el fútbol base, esa forma de enseñar y de vivir esos valores del deporte, ¿verdad, Lidia?
5: Eso por encima de todo. Eran personas que lloviera, nevara, hiciera viento, daba igual. O sea, ellos tenían que venir aquí, tenían que estar aquí y tenían que hacer lo que tenían que hacer. Daba igual. Mario como portero, había dos, le tocó pasar muchísimas horas de banquillo. Daba igual. Era el del Deva, él tenía que estar aquí. Él se plantaba en Reynosa y a lo mejor aquel día no salía ni 5 minutos. Daba igual. Venía encantado, su equipo había ganado o su equipo había hecho un buen partido. Daba igual, él jugaba en ese equipo, punto. Si salía muchos minutos o pocos, daba igual.
3: La importancia, ¿no?, de ser estaba parte ahí, de la tribu.
5: Estaba ahí, exactamente, exactamente, exactamente. Y lo bonito de este memorial es que no es un homenaje, entre comillas, como todos imaginamos. Es una fiesta.
3: Sí.
5: Año tras año es una fiesta y nos lo demuestran, y eso es lo bonito. Una fiesta por personas que tuvimos el grandísimo privilegio de tener.
3: Eso. Sí, yo
5: no
3: también
5: lo quita nadie.
3: Yo también soy de las que piensa que cuando alguien se va no hay que llorar porque se haya ido, hay que celebrar que estuvo entre nosotros
5: siempre
3: el tiempo que fuese en cada caso, en el caso de Mario 15 años, unos pocos más en el caso de Juan, pero sin duda ninguna celebrar que estuvieron, porque tuvimos la grandísima suerte de tenerles aquí, ¿no? Y de que dejaran su impronta.
5: Siempre.
3: En cada rincón de este estadio. Pues muchísimas gracias. No tengo palabras, de verdad, Lidia, para agradecerte no solamente el que te hayas sentado conmigo en la mesa, sino todo lo que me estáis enseñando en la jornada de hoy. Yo desde por la mañana por aquí, y de verdad que es una maravilla. A ti, Olga, como concejal del ayuntamiento, mil gracias por mantener vivo el espíritu tanto de Mario como de Juan, por mantener vivo el espíritu del Deva, porque ser del Deva yo creo que es una forma de vida.
4: Sí, claro, para Unquera, quiero decir, este campo, el Llance, y el Deva, no solo hay que verlo pues jornada tras jornada, ¿no? La afición, estos últimos años, bueno, pues lo que hablábamos, los valores cultivados desde la base, y pues gracias a personas como Juan y como Mario, y como otros que han pasado por aquí, o que están todavía aquí, pues se siguen cultivando, en como decía, en la comarca, ¿no? Y es importante porque al final es lo que queda, forma parte de nuestra identidad, es lo que somos, es como vivimos.
3: Qué bonito. Qué bonito, Domingo, qué bonito. Lo que estamos. Domingo, que bueno, pues la emoción que no puede reprimir. Y eso es precioso, Domingo. Oye, ¿cómo va el partido? Llega más el Torina a portería y acaba las jugadas, porque ese es el problema, yo creo, que de esta tarde con el Torina, ¿no? Que llega, pero que no acaba de pasar.
1: Bueno, como bien dices, llega, pero no acaba de pasar, porque en la portería hay un portero que estuvo en el fútbol profesional, ¿no? Se hizo sus pinitos, es un portero que con su edad todavía pondría a tiro raya a muchos porteros del fútbol regional. Ahora mismo, pues, sigue con el 2-1 a favor del Club Deportivo Barquereño. Tomás con la posesión de la pelota va a poner el balón en juego. Él juega en largo. Ya los partidos está pues partiendo mucho, porque bueno, hay casi defensa-ataque. El centro campo está desapareciendo un poquito. Ya ahí hace mella el cansancio. Aquí jugando por parte izquierda, Quillo con Diego. Recuperó la pelota, envió la pelota fuera de banda. El equipo del Torina. Falta. Toñín cogió el balón con las manos. Va a poner el balón en juego el Barquerello, aquí a la altura de medios. Ya estamos ya en los últimos compases. Hará un vía adelantado Guillermo a Néstor, al portero del Torino, pero era un balón muy llovido. Y bueno, pues no le dio tiempo al portero a replegar. Balón Marcos. Y Ciano comete un poco la falta alevosa. Ya hay problemas musculares. Sube la bola al lateral izquierdo. Parece que se ha recuperado, ha estirado un poquito. Y había un amago de problema muscular. Va a ser Joshua jugando en corto sobre Nando. Este más aquí sobre Javi. Jugando en corto. Ahora quiere filtrar sobre Dimi. Balón que queda corto. Bien, en profundidad a Pano. Pano. Mal despeje de Alexis. Sale Néstor. Juega en largo. Balón de cabeza a Oquillo. Vale. Dimi. Balón Afonso, Afonso tira y balón se va por el costado derecho, el palo derecho de la veta defendida por Tomás y ha concluido el partido con el resultado de 2-1 a favor del Club Deportivo Barquerello sobre la Sociedad Deportiva Torina en este memorial. Ahora a partir se intercambian saludos ambos contendientes. Van a partir de en breves momentos, se van a proceder a entrega de recuerdos, de detalles a los equipos participantes en la tarde de hoy en este memorial. Y Juan Erice, Mario García, ya vamos a cortar la retransmisión. Ha sido un auténtico placer acompañarles en esta tarde de hoy sábado a todos nuestros oyentes y bueno, esperemos que haya sido de lo posible lo más entretenido posible y siempre dar visibilidad a estos eventos que la verdad es un auténtico placer pues poder participar de estos eventos que la verdad que siempre de gente que han dejado una huella imborrable tanto en la vida como en el fútbol. Ha sido un placer y les dejamos con Radio Foro Montanos.

0: Muy buenas tardes de nuevo. Os invito a que os acerquéis, que piséis el terreno de juego como lo han hecho nuestros cuatro equipos esta tarde. Gracias al club de Valdariega, al Textil Escudo, al equipo barquereño y al Torina. Un aplauso fuerte para todos ellos, protagonistas de una bonita tarde de fútbol que sin duda no ha dejado indiferente a nadie. Con nosotros tenemos también al colegiado del partido, el señor Alberto Sánchez Bustara, al que animo a que se junte a la mesa. Tenemos también con nosotros a Juan Carlos, directivo del DEVA. No sé si está por ahí ya. Tenemos también a Olga, teniente de alcalde del Ayuntamiento de Valde San Vicente. También a Ciucu, concejal de deportes del Ayuntamiento de Valde Deva. De Riva de Deva, perdón. Tenemos también a Bea, concejal del Partido Popular del Ayuntamiento. Nazaret, concejal del Ayuntamiento de Valde San Vicente. A Maxi, directivo del DEVA. Y quiero presentaros también a Aroa, hija de Juan. ¿Y Aroa no está? No, bueno, pues Paula. Me la había puesto Kili y no ha podido venir. Tenemos también a Lidia, madre de Mario. Tenemos a Esther, la mujer de Juan. Por supuesto, tenemos a Kili. Creo que si esto se lleva tantos años celebrando es porque Kili se deja la vida en el intento y nunca mejor dicho. Así que fuerte el aplauso para los familiares, pero también para Kili, que es quien mueve montañas para que 16 ediciones del Memorial Mario García Martínez y 12 de Juan Erice Mier se sigan celebrando. Y el año que viene tenemos una cita, apuntároslo en el calendario. Vamos a comenzar con la entrega de los... empezamos por las... Vale, me dice Kiri que empezamos por el final, que es que hablen los familiares. Yo voy a pedir que se acerquen a mí porque la distancia no me da y así os ven bien. Voy a empezar por Paula, hija de Juan. Vente para acá. Yo ya he charlado un ratito con ella antes en los micrófonos de Radio Foramontanos. Paula, ¿qué tienes que decir a toda esta gente que sigue recordando día tras día a tu padre?
1: Pues nada, yo solo darle las gracias a todos los chavales y a los que estuvieron antes, en especial a Kili también. Y al ojo derecho de mi padre, que hoy me ganaste todo. Muchas gracias.
0: Gracias a ti, Paula. Y sobre todo, gracias a Juan por dejar esta huella tan bonita que ha dejado. Le voy a pedir a Lidia que se acerque a nosotros. Lidia, la madre de Mario, que además, fijaros, nos ha contado una cosa antes que yo me gustaría compartir con vosotros. Se ha cambiado la fecha de este memorial y nadie lo sabía, pero hoy Mario cumple 32 años. Estaría ahora soplando sus velas de cumpleaños y está aquí con nosotros, no cabe la menor duda, ¿verdad, Lidia?
2: Sí. La mato. Sí, curiosamente, hace unas horas cumplió 32 años un rubito que todos conocisteis por aquí, de ojos azules, un poco gamberro, larguilucho, delgado, y que sigue corriendo de alguna manera por aquí. Es curioso porque hoy viendo a los chavales jóvenes he visto a dos chicos que me recordaron muchísimo la figura de Mario, porque es que eran tal cual, de verdad. Mario le contaba también que hubo un momento en que flaqueó un poco y dejó el dedo. Había estado aquí desde infantil y de repente Kili empezó a comerle la oreja. Y tan solo 2 meses después, Mario volvió al Deva, en aquel noviembre de 2009, por Kili y por lealtad a él. Y se quedó por el amor y el cariño y la confianza que le daba Juan. Juan era el huelu de todos, era el padre de todos y le adoraban. Por Juan, lo que hiciera falta. Así que para mí celebrar esto es precioso. Me parece que un homenaje es eso feo que todo el mundo hace cuando alguien se va. No, esto es una fiesta por todo lo que hemos tenido. Muchísimas gracias a todos, de verdad.
3: Pues sí, una fiesta. Una fiesta a la que nos han dado los 4 equipos sobre el terreno de juego, ¿eh? Los juveniles enseñándonos todo lo que están aprendiendo y los veteranos haciendo gala de ese espíritu del que tanto presumía Juan. El espíritu de compañerismo, de unión, de amistad, el espíritu de equipo y de tribu. ¿Qué más se puede pedir, no? Para un memorial. Vamos con la teniente del alcalde del Ayuntamiento de Valdés San Vicente. Vamos con Olga, la voy a pedir que se acerque a mí. Y la voy a preguntar qué significa estos memoriales dentro de este PRAU, como lo llamaba Juan, y que se sigan celebrando año tras año.
4: Bueno, desde el Ayuntamiento de Valdés San Vicente lo que podemos decir es que reafirmamos el compromiso con estos memoriales, porque, bueno, como te comentaba

0: a los medios de comunicación, por supuesto, por dar cobertura también a este tipo de eventos, que como decía Lidia, son un día de celebración, de recuerdo, pero en positivo, precisamente para que ese recuerdo que está tan presente se haga todavía más visible.
1: Pues sí, de verdad que sí. Nosotros, los medios de comunicación, tenemos la responsabilidad de contar. Tenemos la responsabilidad de transmitir valores también, igual que vosotros sobre el campo. Y eso es lo que hacemos año tras año, colaborando en estos memoriales. Contar alto y fuerte los valores que Juan tenía, los valores que Juan transmitía, los valores que Mario recogía y que dejaron ambos escritos en cada rincón de este complejo deportivo. Así que, ¿qué más se puede pedir, no? Que gracias por invitarnos, gracias por dejarnos formar parte de esta gran familia. Y yo creo que, por último, le voy a decir a Kili que se acerque a mí. Esto es un atraco a mano armada. Hace ya un tiempo, Kili me llamaba y me decía, tienes que estar. ¿Y yo qué te dije?
2: Que sí.
1: ¿Cuánto tiempo para preparar esto y, sobre todo, cuántas ilusiones?
2: Bueno, tiempo bastante, ilusiones todas las del mundo. Y bueno, siempre digo lo mismo, cuando una cosa se hace con amor y con dedicación, no cuesta hacerlas.
1: Pues eso, lo dice él, que no lo digo yo. Vamos con la entrega de detalles. Voy a llamar al árbitro que le tengo detrás de mí. Alberto Sánchez Bustara. Entrega el obsequio Paula, la hija de Juan. Un aplauso. Me voy a quitar del medio. Vamos a llamar a los representantes del textil Escudo, que pasen a recoger este detalle por parte de la organización. ¿No hay nadie del textil Escudo? Bueno, Club Deportivo Valdaliga. Vamos allá, que tenemos al presi además. Fuerte el aplauso. Entrega Lidia, la madre de Mario. Así que ese detallito. Eso, posar para la foto. Ahí. Sociedad Deportiva Torina, uno de nuestros veteranos. Vamos allá, fuerte el aplauso. Tenemos a alguien de la dirección de Leva. Maxi, que hace entrega de este detalle. Así que, fuerte el aplauso para ellos. Club Deportivo Barquereño. Hace entrega del detalle Esther, la mujer de Juan. Sí, señor. Además, os voy a decir una cosa, los detalles son preciosos. Y yo voy a llamar a Lidia para que venga para acá y a Nazaret, concejal del Ayuntamiento de Valde San Vicente, sobre todo por agradecer a Lidia que esté año tras año aquí, que comparta todo lo que

Mario con todos nosotros, ¿qué más se puede pedir? Un aplauso para Lidia, la madre de Mario. Y ahora Kili le va a hacer entrega a Esther, la mujer de Juan Ericemier, de un ramo de flores. Quizá también en forma de agradecimiento por todo ese tiempo que Juan dedicó a este prao, como él lo llamaba, por todo ese tiempo que a lo mejor no estaba en casa, pero que ya se sabía dónde estaba. Estaba aquí siempre. Así que todos se lo agradecemos. Tenemos también un ramito de flores para Paula. Claro que sí. Ah, no, no es un ramo de flores. Ah, no, no, es otro detalle. Mira, más bonito. Por todo ese tiempo que Paula sacrificó, por todo ese tiempo que compartió con esos tantos, tantos hermanos que le salieron aquí en el Atlético de Eva, porque Juan tenía a todos adoptados y eran todos hermanos de Paula. Tenemos también una cosita para Esther, que se lo va a entregar Ciucú, concejal de deportes del Ayuntamiento de Ribadeva. Un aplauso. Olga, nuestra teniente de alcalde del Ayuntamiento de Valdés San Vicente, va a hacer entrega a Lidia, la madre de Mario, de un recuerdo.

0: Y tengo por aquí a Borja, el entrenador del DEVA, que va a hacer entrega a Pedro. Ah, que no está Pedro. Yolanda. Yolanda, por favor. Un recuerdo de este día. Un día de emociones, pero como decía Lidia, nunca un día triste. Los memoriales tienen que ser no para llorar a quien se fue, sino para agradecer a la vida el tiempo que han estado con nosotros. Y eso es precisamente lo que estamos celebrando hoy. Y nos falta el recuerdo para Aroa, un recuerdo que le vamos a hacer llegar, porque no ha podido estar hoy aquí, pero sí que tenemos un recuerdito para Aroa en este memorial también de su padre, claro que sí. Hacían el saque de honor las nietas de Juan, que las tenemos aquí con nosotros también. Y no sé si nos queda algo más, Kili. Hemos acabado. Gracias a todos los que habéis participado. Gracias.
1: Bueno, ya vamos a tener un pequeño recuerdo para aquí, para nuestra presentadora en el día de hoy. Muchas gracias, Maríaje, y contamos contigo para el año que viene.
0: Sabéis que sí. Bueno, muchísimas gracias. Pues sí, contáis conmigo y te voy a decir el porqué. Porque cuando las cosas se hacen con alma, no hay dinero que pague eso. Cuando alguien te llama para algo tan bonito, sacrificas un día, dos, tres o 23, da igual. De alguna manera, el acercarme hoy aquí también me ha acercado a Juan y a Mario. Yo no tuve la suerte de conocerles, pero me voy conociéndoles un poquito más de aquí. Y con ganas de celebrar el año que viene también. Así que gracias a todos los que habéis hecho esto posible. Gracias, Kili. Espero el año que viene verte dejándote la piel. Gracias a las familias, gracias a nuestro árbitro, que ha puesto orden. Te lo han puesto fácil, ¿eh? Hay que decir que te lo han puesto fácil. A las familias, sobre todo, por seguir compartiendo esos valores, esas ganas.

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0: Son las 10 de la noche y 6 minutos.
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0: Son las 12 de la noche y 6 minutos.
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